0: es honrar la memoria de los cadetes a través del estudio, la disciplina y el servicio a la comunidad. Hasta acá la información, muchas gracias por su atención y preferencia. Continúe con nosotros con nuestra programación. Hasta la próxima.
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2: Son las 6 con 17 minutos.
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1: En ese instante ya son las 6 de la tarde con 21 minutos. Antonio Aguilar dice la mula chula. ¿Ya están listos todos para el grito?
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5: De acuerdo con estudios de la UNAM, el celular dejó de ser una herramienta para convertirse para millones de personas en una extensión de la vida cotidiana. El uso problemático no se mide solo por las horas frente a la pantalla, sino por la pérdida de control y por las consecuencias que genera en el sueño, el trabajo, los estudios y las relaciones personales. En México, 100.2 millones de personas utilizan Internet, equivalente al 83.1% de la población de 6 años o más, revelan datos del INEGI retomados por la universidad. Y aquí está el punto incómodo. Muchas veces creemos que nosotros controlamos al teléfono cuando en realidad las plataformas están diseñadas para quedarse con nuestra atención. Incluso un celular apagado o en silencio puede consumir parte de nuestra atención si estamos pendientes de él. El costo tampoco es menor. El uso nocturno de dispositivos puede interferir con la producción de melatonina y alterar el sueño, provocando dificultad para conciliarlo y cansancio durante el día. De acuerdo con la UNAM, el problema no es el celular en sí, sino cómo y cuánto lo usamos. Por ello, debemos limitar pantallas antes de dormir, desactivar notificaciones innecesarias y hacer pausas sin celular. Hasta el siguiente comentario.
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0: Vámonos con música y esto corre a cargo de Aurita Castillo y su conjunto. Casi llegamos pasadito de la media.
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2: Son las 6 con 43 minutos.
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4: Son las 6 con 52.

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0: noches, qué gusto que nos acompaña con este corte informativo. Durante el pasado fin de semana se reportaron 116 homicidios dolosos en el país, 29 el viernes, 11 de septiembre, 46 casos el sábado y 41 el domingo, de acuerdo con las cifras compiladas por el Secretariado Ejecutivo del Sistema Nacional de Seguridad Pública. En el reporte publicado por el Gabinete de Seguridad se detalló que nuevamente Guanajuato fue la entidad con mayor violencia letal en este periodo, con 13 personas asesinadas. Al cumplirse el 216 aniversario del grito de independencia, la Conferencia del Episcopado Mexicano solicitó a las autoridades de todos los órdenes de gobierno escuchar a las víctimas de la violencia y lograr que la justicia se deje de ser una promesa incumplida. Al emitir un mensaje a todos los mexicanos con motivo de las celebraciones patrias, los obispos católicos de México evaluaron que se llega a este aniversario con pasos construidos y con heridas abiertas, por ejemplo, la solidaridad en los desastres y una exigencia de paz que nadie puede ignorar. Desde hace una semana, las clases en la Escuela Telesecundaria de San Isidro Platanillo del municipio de Santo Domingo Petapa, región del Istmo de Tehuantepec, en Oaxaca, están suspendidas debido a un bloqueo instalado por un grupo de personas provistas de armas de fuego en el camino a esta ciudad. A través de una circular, la planta docente notificó al supervisor escolar de la zona número 36, Rosalino Cabrera Figueroa, funcionario del Instituto Estatal de Educación Pública, la atención en esta zona y la presencia de personas armadas. El documento refiere que personas desconocidas encapuchadas cerraron esta vía de comunicación en el paraje El Piaño, un crucero ubicado en los límites de San Isidro Platanillo. Acá la información, muchas gracias por su atención y preferencia. Continúe con nosotros con nuestra programación habitual. Muy buenas noches.
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0: Son las 7 con 16 minutos.
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1: Y vámonos con música cuando ya son las 7:18. Toda la información local, nacional e internacional en Notinúcleo en su tercera emisión.

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2: ...1824-2026... ...102 años de la Federación de Chiapas a México. Durante la época colonial, Chiapas no pertenecía a la Nueva España, sino a la Capitanía General de Guatemala. Al consumarse la independencia de Centroamérica en 1821... Chiapas se declara independiente tanto de España como de Guatemala y se anexa brevemente al Imperio de Agustín de Iturbide en 1822. Tras la caída del Imperio, queda en una situación de indefinición política, libre para decidir su destino, entre permanecer junto a las Provincias Unidas de Centroamérica o incorporarse a la nueva República Mexicana. Ante esa incertidumbre, las autoridades chiapanecas convocaron a un plebiscito. El 12 de septiembre de 1824 se instala en Ciudad Real, hoy San Cristóbal de las Casas, la Junta Suprema Provisional que organizaría la consulta. Se acuerda que los 104 partidos del territorio votaría. Cada pueblo manifestaría si federarse a México o a Centroamérica. Fue una de las primeras consultas populares en la historia del país. El resultado se dio a conocer el 14 de septiembre de 1824. De los 104 partidos, 96 votaron por la Federación a México, 2 por Guatemala y 6 se abstuvieron. Ese mismo día se firmó el acta de federación en la que se proclamó el pueblo chiapaneco queda federado a la República Mexicana. Con ello, Chiapas decidió libre y voluntariamente incorporarse a México como estado libre y soberano. Hasta el siguiente comentario.
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0: Son las 7 con 31 minutos.
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0: Son las 7 con 32 minutos.
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7: Son las 7, con 58 minutos.
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1: Son las 8 en punto.
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4: Qué gusto que nos acompañe en esta tercera emisión de Notinúcleo. Hoy se conmemora el 202 aniversario de la incorporación de Chiapas a la República Mexicana. El Congreso del Estado aprobó con 38 votos a favor la reforma electoral que garantiza la paridad de género y la alternancia en las presidencias municipales. El gremio jurídico manifiesta su preocupación y demanda una intervención responsable respecto al conflicto territorial de los Chimalapas. Implementan autoridades de Tuxtla Gutiérrez cierres a la circulación en el primer cuadro de la ciudad por los festejos patrios. Ángel Etiem Jiménez Castañeda rindió protesta como diputado federal del estado de Veracruz en suplencia del extinto senyacén Roberto Escobar García. Suspenden en 5 municipios de Oaxaca la ceremonia del grito de independencia debido a conflictos políticos y la ausencia de autoridades formales. El canal de Panamá prevé reducir los tránsitos diarios por la sequía provocada por el fenómeno del Niño.
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4: Muy buenas noches, qué gusto me da saludarles en esta tercera emisión de Notinúcleo. Antes de entrar al detalle con la información, permítanme recordarles que estamos llevando esta señal a todo el mundo a través de nuestras plataformas digitales como Facebook, X, Instagram y YouTube, donde nos encontrará como Notinúcleo. También la invitación para que nos visite a través de nuestras páginas web www.notinucleo.com y www.radionucleo.com. Este día se conmemora la Federación de Chiapas a México. Este proceso histórico, consolidado mediante un plebiscito popular, marcó la suma definitiva del territorio chiapaneco a la República Mexicana. Los habitantes de esta provincia decidieron, mediante una votación libre, separarse de la Capitanía General de Guatemala. La incorporación a la República Mexicana se formalizó legalmente un 14 de septiembre de 1824. Vamos con información de Daniela Grajales. En este sentido, recorrió las calles de Tuxtla para preguntarle a los ciudadanos el significado de este 14 de septiembre, la conmemoración de los 202 años de la Federación de Chiapas a México.
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7: El 14 de septiembre de 1824, Chiapas decide unirse a la República Mexicana con la promesa de prosperidad y unión. ¿Sabrán los chiapanecos qué significa esta ¿Septiembre? Fecha?
8: Conmemora el 14 de septiembre la anexión, anexo a México en toda la República Mexicana, porque antes pertenecía a Guatemala, pero hoy actualmente se hizo, ese, no sé en qué año, no recuerdo de manera verdad, pero es anexión a México, Chiapas a México.
7: ¿Usted sabe qué se conmemora el 14 de septiembre?
9: Sí, la anexión de Chiapas a México.
0: ¿Y qué significa para usted ser chiapaneco y mexicano?
9: Pues es un orgullo para mí ser chiapaneco, porque es un estado donde es muy alegre, muy folclórico y donde la gente se brinda de todo corazón. Para mí es mexicano y ser chiapaneco es un gran orgullo.
0: ¿Usted sabe que se conmemora el 14 de septiembre?
10: La verdad, el 15 de septiembre sí, pero el 14 bien, pues es lo del Ávaro Patrio, ¿no?
0: Es la Federación de Chiapas, amén.
10: La Federación de Chiapas.
0: Híjola, ya me agarraste.
11: El 14 de septiembre es un día histórico para Chiapas, pues el pueblo entero decidió por medio de un plebiscito pasar a formar parte de la reciente República Mexicana que se estaba formando en esa época. Ese plebiscito llamó a todos los chiapanecos, grandes, jóvenes, niños, jóvenes, adultos, para que votaran si queríamos pertenecer a Guatemala o queríamos pertenecer a México. Y un grupo pequeño votó por ser neutros. La votación fue mayoritaria a favor de México. Por eso ese 14 de septiembre se va a recordar toda la vida por los chiapanecos, porque es el día que pasamos a formar parte de la República Mexicana, pues donde siempre habíamos pertenecido, quiero decir. O sea, nunca habíamos estado fuera de lo que es el territorio nacional, actualmente nacional.
7: Nuestra identidad es única. Somos profundamente chiapanecos y somos profundamente mexicanos. Esa doble raíz no se pierde jamás. Notinúcleo, Daniela Grajales.
4: Este también es un día muy especial para quienes trabajan en los medios de comunicación. El Día del Trabajador de la Radio en México se celebra cada 14 de septiembre para reconocer la labor de locutores, productores, ingenieros y todas las voces que dan vida a las ondas sonoras del país. Esta celebración fue instituida en 1957 por Luis Marcelino Farías, destacado locutor y también político mexicano. Y a propósito de este tema, vamos a conocer algunos personajes de Corporación Radio Núcleo que van más allá de la voz, hacen de ella el arte cotidiano de conectar vidas, encender emociones y mover corazones desde la cabina. Un trabajo de Daniela Grajales.
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7: Encender la radio toma un segundo, sostenerla al aire es toda una vida de disciplina y pasión. Hoy vamos a conocer algunas historias que han marcado los pasillos de Radio Núcleo, y es que este 14 de septiembre se celebra el Día del Trabajador de la Radio y la Televisión.
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14: 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Jessy Morales Mendoza, chicatana de Quebuena. Bueno, gracias a Dios y a la buena vida llevo casi 25 años trabajando en Radio Núcleo. Te llena de satisfacción, de alegría, porque vives con emociones, porque transmites cosas buenas. Cuando nos acercamos con ellos para que sientan nuestra, ahora sí que nuestra amistad, cuando nos invitan a sus cumpleaños, aquí tenemos compadres, tenemos amigos, somos la tía, somos los primos. Cuando nos buscan para que arropemos a parte de su familia, se siente muy bonito, y esa es parte de las historias que más nos llenan a nosotros.
15: Primero tu nombre y bueno, tu cargo aquí en la radio.
16: Mi nombre es Rosa Ana Zavariz, soy productora comercial de la Plaza Tuxtla. Yo llevo 19 años en esta empresa y lo que más me ha gustado de estar aquí en Radio Núcleo principalmente es que es una empresa que es escuela y que te da chance de aprender, bueno, obviamente si tú quieres, aprender de todo un poco. Y es hacer magia, o sea, lograr decirle a los compañeros con qué intención quiero que me graben un spot, saber qué canción ponerle, qué tipo de música llevar o ponerle al spot y hacer magia, o sea, y hacer que suene distinto, porque cada intención y cada canción que lleva un spot lo hace especial.
15: En una palabra, ¿cómo definirías a la radio?
16: Magia, simple y sencillamente magia.
17: Para mí, que ya llevamos más de 20 años dentro de la radio, es un día muy especial, es un día donde nuestra
13: voz tiene palabra, donde nuestra voz mueve montañas, donde nuestra voz dice todo. Y bueno, ahora sí que, como dice el dicho y como dicen los textos del libro, la radio es volátil. ¿Por qué volátil? Porque en cuanto dices hola, ya se fue, ya no regresa. Y bueno, la emoción de conducir, la emoción de que ustedes me escuchan, la emoción de que ustedes estamos conectados en conjunto con esta frecuencia radial, es una pasión, es un amor. En lo personal, para mí hacer radio, para mí hacer este trabajo, que bueno, literalmente no lo puedo decir como trabajo, sino que es un juego para nosotros, ¿no? Para nosotros es jugar, es competir, es platicar las historias, platicar lo que pasa en el mundo, y también obviamente alzar la voz por todos ustedes, por si tienen alguna duda y dicen, ¿sabes qué? Hay algo que está pasando y quisiera que se elevara la frecuencia. Bueno, la voz es en estos momentos a través de esta frecuencia modulada. Tu servidor Ticho Domingo te está saludando. Muy buenos días, vámonos con música.
17: Soy Josefina Gutiérrez. En la radio en general, pues más de 30. Aquí en Radio Núcleo, orgullosamente vamos a cumplir 7 años. Amo la radio, amo hacer radio, y para mí significa una responsabilidad muy grande estar detrás de un micrófono todos los días. Soy muy curiosa, desde chiquita soy muy curiosa. Entonces, si tengo una duda, y ahorita con las redes sociales, la verdad, sí soy muy indagadora, entonces me gusta investigarlo, corroborarlo, poner en duda, reírnos, entonces la pasamos muy bien.
18: Bueno, pues yo ingresé en 1976, siendo muy chavo, y ingresé como operador de consola allá en XEIN, La Voz del Valle, en la tierra que me vio nacer, Cintalapa de Figueroa, y luego en 1978 aproximadamente ya empecé a hacer uso del micrófono, y en 1981 decido venir a la capital chiapaneca, pues como todo chavo inquieto, a buscar nuevas experiencias, nuevos retos, y así fui hasta que por fin la oveja que se había salido del redil regresa a la casa que lo vio nacer, Corporación Radio Núcleo, y aquí estamos ya prácticamente cumpliendo casi 50 años, fascinante mundo de la comunicación.
19: Gracias a quienes entretienen, informan y acompañan nuestros días. Feliz Día del Trabajador de la Radio.
4: Tenemos más información, antes vamos a unos mensajes, regresamos.
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0: de regreso con la información. Son ya las 8:13. Vamos con Isa Maldonado. Aprueba el Congreso de Chiapas una iniciativa para garantizar que el 50% de los ayuntamientos sean ocupados por mujeres.
1: Las alcaldías de Chiapas tendrán nuevas reglas para el reparto de candidaturas. Mujeres y hombres deberán alternarse en la contienda electoral 2027. El Congreso del Estado aprobó este lunes con 38 votos a favor una reforma electoral que establece la alternancia de mujeres y hombres en las candidaturas a las alcaldías, con el objetivo de garantizar una participación efectiva de las mujeres en los ayuntamientos. La reforma propuesta por el gobernador Eduardo Ramírez Aguilar modifica los numerales 1 y 2 del artículo 25 de la Ley de Instituciones y Procedimientos Electorales del Estado de Chiapas. Al término de la sesión, el gobernador, quien estuvo presente durante la discusión y votación de la reforma, defendió el cambio y sostuvo que Chiapas mantiene un rezago en la participación de las mujeres en los gobiernos municipales.
2: Queremos sacar el rezago que tenemos en la participación de las mujeres. Estamos en el lugar número 31, de menos mujeres en cargo de elección popular. En el caso de municipio, queremos llevarlo a primer lugar de participación política. La cuestión es de que estén los municipios que en realidad no han podido cuantitativamente y cualitativamente participar.
1: El mandatario también cuestionó que en procesos anteriores la paridad pudiera cumplirse únicamente en el papel, sin que las mujeres tuvieran posibilidades reales de encabezar los ayuntamientos. Por su parte, la presidenta de la mesa directiva del Congreso del Estado, Marcela Castillo, respaldó la reforma y sostuvo que busca pasar de una paridad formal a una paridad efectiva.
3: Ninguna conquista de las mujeres de los derechos, y más si son políticos electorales, ha sido fácil. Me parece y reconozco, la verdad, la voluntad, los acuerdos y los diálogos. Es un día también para poder visualizar que la representatividad de las mujeres en los municipios siendo la primera autoridad, la autoridad respondiente. Estamos hablando de una estadística que tenemos que calibrar la balanza para poder lograr que exista una verdadera paridad efectiva.
1: ¿Pero qué indica esta nueva reforma? Establece que el género de quien encabece una planilla deberá alternarse respecto de la elección inmediata anterior. Si una mujer fue electa presidenta municipal, en el siguiente proceso corresponderá postular a un hombre. Y si el ganador fue un hombre, deberá corresponder a una mujer. Para la primera elección en que se aplique esta regla, los municipios donde corresponderá postular mujeres se definirán mediante un proceso de insaculación. Será la Junta de Coordinación Política del Congreso que deberá integrar bloques de municipios con base en la lista nominal de electores y realizar posteriormente la insaculación. El resultado deberá comunicarse al Consejo General del Instituto de Elecciones y Participación Ciudadana a más tardar el 30 de septiembre de 2026. Asimismo, en los municipios asignados para mujeres, todos los partidos, coaliciones y candidaturas comunes estarán obligados a registrar una candidata para encabezar la planilla. Con la reforma aprobada, los partidos tendrán que ajustarse a nuevas reglas para competir por las alcaldías en 2027. En Chiapas, la paridad dejará de quedar únicamente en manos de las decisiones partidistas y deberá traducirse en una mayor presencia de mujeres al frente de los ayuntamientos. Para Notinúcleo, Isa Maldonado.
0: Las 8:17, vamos con otros temas. Comenzarán ya los cierres viales por las fiestas patrias en la capital chiapaneca. Es información de Alejandra Orozco.
4: Ya todo está listo para celebrar el grito de independencia y el desfile cívico-militar los siguientes días. Por ello, las autoridades municipales emitieron algunas recomendaciones para quienes vayan a asistir a este evento masivo, enlistando los objetos prohibidos y los grupos más vulnerables, a decir de Eder Fabián Mancilla Velázquez, secretario municipal de Protección Civil de Tuxtla Gutiérrez.
5: Quienes vayan a acudir a estos eventos, principalmente al del día 15, que es el grito de independencia, donde viene un buen grupo a lo que es el Zócalo capitalino, pues pedirles decirles que evitar traer a veces niños y niñas, porque son los que más extravían, adultos mayores, por el tiempo que van a estar en el lugar. Y pues bueno, estamos todavía en temporada de lluvias, aunque no ha sido muy recurrente. Es importante que traigan lo que es un impermeable, que es lo más factible, a traer paraguas que tampoco permiten ver el espectáculo. De igual manera, no va a ser permisible el que puedan ingresar lo que son objetos punzocortantes, tampoco bebidas alcohólicas. Van a haber justamente filtros para que ahí se den las revisiones a las personas que van a ingresar.
4: Asimismo, señaló que habrán cierres viales en el principal cuadro de la ciudad el martes todo el día, así como el día miércoles por el desfile que abarcará casi 30 cuadras de la avenida central. Por ello, señaló a los automovilistas que tomen las debidas precauciones.
5: A partir del día 15 por la mañana, porque para evitar justamente el tema de aglomeración en los lugares donde va a haber estos anillos de seguridad para quienes van a asistir a los eventos. Va a ser prácticamente desde las 12 oriente hasta las 16 poniente.
4: Además, recordó moderar el consumo de bebidas alcohólicas para evitar accidentes en estas fechas de descanso para muchos. Para Notinúcleo, Alejandra Roscuardines.
0: Las fiestas patrias golpean al bolsillo en el estado. Familias destinarán hasta 2,000 pesos para la cena de este 15 de septiembre. Vamos con Víctor Pérez.
6: Las fiestas patrias ya se sienten en el bolsillo de las familias. A unos días de las celebraciones del 15 y 16 de septiembre, realizamos un sondeo entre consumidores para conocer cuánto planean gastar en estas fechas. Principalmente en alimentos como carne de puerco, pollo, maíz y los ingredientes para preparar el tradicional pozole, para algunas familias pequeñas, el gasto puede rondar los 200 o 300 pesos, mientras que para hogares más numerosos, el presupuesto aumenta considerablemente.
7: Muy fuerte está, ya todo subió. De hecho, el tomate está como a 20 pesos y ahora está ya a 28, 30, dependiendo del tipo de tomate. La carne también subió.
6: La carne de puerco y el pollo son algunos de los productos que los consumidores identifican como los que más han encarecido sus compras para estas celebraciones.
8: Como nosotros no somos muchos, unos 300 pesos, porque somos pocos, somos 4 nada más.
6: Pero cuando la reunión familiar es más grande, el presupuesto puede multiplicarse. Una familia de alrededor de 10 integrantes calcula entre 1,000 y 1,500 pesos solamente para la cena. Al sumar botanas y bebidas, el gasto puede llegar aproximadamente a los 2,000 pesos.
9: Dependiendo cuántos sean en la familia, por ejemplo en la mía somos 10, normalmente se gastan entre 1,000, 1,500 nada más de cena. Bueno, dependiendo pues si nada más es la cena o desde antes de la botana, aparte lo que se toma. Entonces, unos 2,000.
6: A pesar del incremento percibido por los consumidores, el mercado continúa siendo una de las principales opciones para realizar las compras, al considerar que ahí pueden encontrar mejores precios. Así, para muchas familias chiapanecas, celebrar las fiestas patrias significa reunirse alrededor de la comida tradicional, pero también hacer cuentas, comparar precios y ajustar el presupuesto para que el pozole, la carne y el maíz alcance para todos. Para Notinúcleo, Víctor Pérez.
0: El gobernador del estado, Eduardo Ramírez, informó a través de sus redes sociales que se mantiene un operativo de supervisión y blindaje en materia de seguridad y protección civil en los 124 municipios del estado, de cara a la celebración simultánea del Grito de Independencia. Para lograrlo, las autoridades estatales trabajan de manera coordinada con las Fuerzas Armadas, el Gabinete de Seguridad y Protección Civil en cada región de la entidad, asegurando las condiciones necesarias para que las familias de Chiapas se sumen al tradicional Viva México con total seguridad. Vamos con Víctor Pérez. Pozole o ramen, la cocina japonesa se atreve con un clásico mexicano.

0: ¿Te imaginas comer un pozole, pero con ramen? La gastronomía japonesa y los sabores mexicanos se encuentran en un mismo plato para crear una propuesta poco convencional que busca sorprender a los comensales. La idea parte de uno de los grandes clásicos de la cocina mexicana, el pozole, pero esta vez acompañado de ingredientes característicos del ramen japonés, en una fusión que rompe con la receta tradicional y apuesta por una nueva experiencia gastronómica.
1: Siempre hemos sido algo inquietos, que regularmente buscamos hacer una nueva experiencia en la cocina japonesa y fusionar lo que es la cocina japonesa con la mexicana, que es el trabajo de nosotros, de los cocineros mexicanos.
0: La propuesta nació de una pregunta sencilla: si el pozole es uno de los platillos favoritos de los mexicanos, ¿por qué no llevarlo a una cocina de inspiración japonesa?
1: Para mí, una de las comidas más ricas, de mis preferidas, es el pozole. Entonces yo me pregunté por qué no hacerlo en ese espacio. Y esa es una de las razones por las que nosotros estamos trabajando en esta fusión.
0: El resultado combina maíz pozolero y pasta de ramen, además de 4 tipos de lechuga y el tradicional orégano mexicano. La intención, explica el restaurantero, no es simplemente mezclar ingredientes, sino conseguir que el cliente descubra sabores conocidos de una manera completamente diferente.
1: Incluimos lo que es la pasta ramen y también el maíz pozolero. Entonces, estamos metiendo también el sabor de la lechuga, pero con 4 lechugas diferentes, y pues desde luego el toque final que lleva como ingrediente mexicano, que es el orégano.
0: Esta propuesta refleja cómo la gastronomía continúa buscando nuevas formas de conectar culturas a través de la comida, tomando recetas tradicionales como punto de partida para experimentar con otros sabores. Porque en esta ocasión, la pregunta ya no es solamente pozole o ramen, sino: ¿te atreverías a probar los 2 en un mismo plato? Para Notinúcleo, Víctor Pérez.
2: Vamos a una pausa, son ya las 8:25, regresamos con más información.
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0: Aunque hay platillos e ingredientes que tradicionalmente conocemos en su versión salada, la chef Paola Moguel decidió echar a volar su imaginación y crear versiones dulces de alimentos y bebidas para celebrar estas fiestas patrias de una manera diferente.
1: Ahorita por ser mes patrio quisimos meter, vaya, el chile en nogada, que siento que es un sí o sí, en uno de los panes más mexicanos y más queridos en nuestra clientela, que es la concha. Entonces es una concha en nogada. Metimos la nuez de Castilla y metimos la granada también en esta concha. La horchata y la jamaica, que son sabores que creemos que es una batalla de un nunca ganar, porque hay equipos en la sociedad mexicana que no se deciden jamás. Entonces la jamaica y la horchata están en unos macarrones que no son nada mexicanos, pero que vaya que les ha ido muy bien.
0: Además, creó un pastel que llamó Fiesta de Milpa, un bizcocho de elote humectado con rompope y flan napolitano, decorado con obleas de colores. Una oportunidad perfecta para resaltar lo mejor de nuestra gastronomía y de nuestra cultura.
1: Personalmente siento que el maíz es la base de nuestra alimentación. Sin el maíz no hubiera nada en cuanto a nuestra mesa común mexicana. Entonces, meterla en un postre que al final siento que culturalmente no estamos tan acostumbrados a ver otro postre que no sea un pastel, innovar y presentar algo fuera de lo común con este ingrediente, siento que le da cierta oportunidad también al ingrediente.
0: Este y otros postres estarán disponibles durante todo el mes de septiembre. Una propuesta innovadora para jugar con nuestros colores y sabores en el mes más mexicano. Para Notinúcleo, Alejandra Orozco Ardínez.
2: 8:30, vamos a unos mensajes, al regreso hay más información.
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2: Continuamos con la información esta noche, vamos con Laura de La Ola, Costa Chiapaneca, se prepara para celebrar el tradicional grito de independencia.

0: los municipios de la costa de Chiapas, todo está listo para celebrar este 15 de septiembre el tradicional grito de independencia con programas culturales, música, folclore y actividades para que las familias disfruten de una de las fechas más representativas de nuestro país. En el municipio de Mapastepec, la celebración tendrá como escenario el Parque Licenciado Benito Juárez, donde las actividades comenzarán a partir de las 6 de la tarde con un programa cultural dedicado a las tradiciones y al folclore mexicano. La noche estará amenizada por alto mando norteño que llegará con toda su energía para poner a bailar a chicos y grandes. Posteriormente se contempla la presentación de Arturo Aquino, el piano de México, con un espectáculo preparado para esta gran noche mexicana. En el municipio de Pijijiapan, las actividades patrias también se vivirán con entusiasmo. El programa cultural está contemplado para las 7:30 de la noche, previo al tradicional grito de independencia. Y al concluir la ceremonia, se presentará el grupo norteño Los Chavalones, quienes serán los encargados de continuar con la celebración. Mientras tanto, en Acacoyagua, este 15 de septiembre se tiene preparado un programa cultural con la participación del artista Carlos Cash. Para el 16 de septiembre, pues las actividades continuarán con el tradicional desfile cívico, en el que participarán instituciones educativas y sectores de la población. En el municipio de Escuintla, la cita será en el Parque Central Revolución a partir de las 8 de la noche, donde las familias podrán disfrutar de la celebración previa al momento en el que se recordará el inicio de la lucha por la independencia de México. Más allá de la música y de los espectáculos, estas celebraciones representan una oportunidad para mantener vivas nuestras tradiciones, reunir a las familias y recordar el orgullo de pertenecer a una nación con gran historia, cultura e identidad. Porque ser mexicano también es celebrar nuestras raíces, nuestras costumbres y esos momentos que nos unen como pueblo. Este 15 de septiembre, desde cada rincón de la costa chiapaneca, las plazas se llenarán de música, alegría y orgullo para escuchar juntos el tradicional ¡Viva México! ¡Viva nuestra independencia! ¡Vivan nuestras tradiciones! ¡Y que viva México con mucho orgullo y entusiasmo! La fiesta mexicana se vive en la costa de Chiapas. Para Notinúcleo, Laura de la O.
1: Con la información de Juan Jesús Toledo, la violencia intrafamiliar es una de las consecuencias del consumo excesivo de alcohol en fechas festivas. Aquí los detalles.
2: Las festividades cívicas, patronales y decembrinas en Chiapas suelen estar marcadas por la convivencia comunitaria y familiar. Sin embargo, para miles de hogares, estas fechas representan periodos de alto riesgo. El consumo excesivo de alcohol se ha consolidado como uno de los principales factores detonantes en el incremento de casos de violencia intrafamiliar, un fenómeno que se agudiza de forma sistemática durante celebraciones nacionales como las fiestas patrias o periodos vacacionales prolongados. Rodrigo Gutiérrez, integrante de la Asociación AA en Chiapas, dio a conocer que lo más preocupante es que este tipo de situaciones de riesgo aumenta en fechas relacionadas a festejos tradicionales en México, como son las fiestas patrias, Día de Muertos o fiestas de Año Nuevo. Municipios como Tuxtla Gutiérrez, San Cristóbal de las Casas y Tapachula reportan históricamente un repunte hasta 30% en las llamadas de emergencia al 911 relacionadas con agresiones físicas y verbales al interior de los hogares durante estos puentes largos o fiestas tradicionales.
3: Son factores sociales que son muy desagradables. Hoy seguimos nosotros identificando temas como las familias que tienen problemas de alcoholismo, muchas veces personas en estado de ebriedad, todos los varones, muchas veces bajo el estado etílico agreden a las mujeres. Y pues otro factor es la descomposición social.
2: El alcohol actúa como un estimulante del sistema nervioso central, reduciendo el autocontrol y exacerbando conductas impulsivas o violentas latentes. Cuando este factor se combina con otros niveles de estrés financiero, como el generado por los gastos extraordinarios de la temporada y la convivencia prolongada en espacios reducidos, el escenario propicia estallidos de violencia de género y familiar. A esto se suma la accesibilidad y la escasa regulación en la venta clandestina o desmedida de alcohol durante eventos festivos locales, lo que agrava la problemática en comunidades urbanas y rurales en la entidad. Informó para Notinúcleo Juan Jesús Toledo.
1: A cambiar de información esta noche, organizaciones civiles de la frontera sur están pidiendo a las secretarías de Mujeres Federal mesas de trabajo ante los casos de violencia de género en la entidad. Es información de Pamela Hernández.
4: dos semanas de que Laura Itzel Castillo Juárez tomara posesión al frente de la Secretaría de las Mujeres a nivel federal, organizaciones civiles de la frontera sur urgieron a la nueva funcionaria establecer mesas de trabajo directas ante los casos de violencia de género que enfrenta Chiapas. Al respecto, Elsa Simón Ortega, fundadora de la Organización Civil por Superación de la Mujer, señaló que es indispensable una articulación con las organizaciones que operan en territorio, particularmente en aquellas que sostienen refugios y centros de atención externa, pues son las que atienden de primera mano a población local y migrante en toda la región del Soconusco. La activista advirtió que estas organizaciones han sido desplazadas de los espacios de decisión, pese a que son quienes contienen la emergencia todos los días, con recursos limitados y con un enfoque intercultural que la Federación no ha logrado garantizar. Simón Ortega cuestionó además la falta de investigación oportuna sobre los abusos sexuales que originan embarazos infantiles y adolescentes, una problemática grave que en Chiapas sigue sin atenderse de fondo. Finalmente, hizo el llamado enérgico para que las fiscalías asuman un rol activo con debida diligencia y perspectiva de género y dejen de normalizar la violencia como si se tratara de usos y costumbres.
5: Y nosotros acá en Tapachula, pues tenemos a mujeres mexicanas y a mujeres migrantes, que conozca de viva voz cómo está el país, porque nosotras tenemos el
4: perspectiva de género y dejen de normalizar la violencia como si se tratara de usos y costumbres.
5: Y nosotros acá en Tapachula, pues tenemos a mujeres mexicanas y a mujeres migrantes, que conozca de

0: ver que los municipios qué más van a hacer, porque pues nada más se la pasan de celebrando. Los municipios están de fiesta en fiesta, pero nada en hechos reales.
1: Desde el Soconusco, para Notinúcleo, Pamela Hernández.
2: Transportistas en el estado podrían incrementar de nueva cuenta las tarifas del pasaje ante el alza de los insumos y refacciones. Los detalles con Juan Jesús Toledo.
3: Transportistas en Chiapas, principalmente los que prestan el servicio del colectivo en las principales ciudades, dieron a conocer que a consecuencia del alza de los precios en refacciones e insumos mecánicos, se está considerando el alza a la tarifa del transporte. En la actualidad, los 11 pesos ya no ajustan a las necesidades mecánicas de las unidades. Los transportistas señalaron que la medida busca garantizar la viabilidad del servicio y evitar la parálisis de rutas urbanas y suburbanas ante los escenarios inflacionarios recientes. Jorge Omar Vázquez Martínez, representante de la Coordinación de Transporte en el estado, asegura que para amortiguar el impacto financiero en los sectores más vulnerables de la población, el tabulador oficial contempla tarifas preferenciales. Las personas adultas mayores y con discapacidad pagan una cuota reducida de 5.50 pesos, mientras que los infantes menores de 3 años están exentos del cobro.
4: Desde el último incremento que fue en el mes de diciembre, que aumentaron un peso, la Secretaría de Movilidad y Transporte se comprometió a que 6 meses después de dicho aumento, se iba a hacer un análisis para ese momento determinar un aumento más de un peso, pero ya venció la fecha, es decir, si estamos hablando de diciembre para acá, es enero, febrero, marzo, abril, mayo, junio. En junio debió haber hecho los estudios, los análisis y determinar en su momento si eso no factible el aumento de un peso, como el compromiso que hizo la secretaria.
3: Los gremios de transportistas han señalado que si bien el ajuste aporta a un respiro financiero, los márgenes operativos continúan presionando por el encarecimiento generalizado de insumos, manteniendo el debate abierto sobre las condiciones del servicio en las principales ciudades del territorio chiapaneco. Informó para Notinúcleo Juan Jesús Toledo.
2: Y nos vamos con información de Daniel Torres. El convento de la Asunción en Chapultenango forma parte de los tesoros arquitectónicos del estado. Fue reconstruida después de la erupción del volcán Chichonal. Los detalles en nuestra sección cultural.
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6: En el municipio de Chapultenango, enclavado en la región norte de Chiapas, el templo y antiguo conjunto conventual de Nuestra Señora de la Asunción se erige como pilar fundamental de la memoria histórica zoque y de la evangelización dominica. Establecido originalmente como una doctrina dependiente del convento de Tecpatán y declarado monumento histórico el 30 de octubre de 1956 por sus invaluables elementos arquitectónicos como su bóveda de crucería, este recinto ha sido testigo siliente del devenir cultural del estado. Sus muros coloniales no solo resguardan el pasado de las órdenes mendicantes, sino que convergen cada mes de agosto con las festividades patronales dedicadas a la Asunción, uniendo fuertemente la identidad, la fe y la celebración comunitaria de sus habitantes. Sin embargo, la historia de este monumento sufrió un giro drástico y doloroso entre el 28 de marzo y el 4 de abril de 1982, cuando el volcán Chichonal, ubicado a escasos 13 kilómetros de la cabecera municipal, desató una serie de violentas erupciones que devastaron el norte de Chiapas. La catástrofe natural, que cobró cerca de 2.000 vidas y provocó el desplazamiento masivo de poblados enteros, arrasó con las cubiertas y dañó severamente los muros del conjunto dominico. Lejos de quedar en el olvido, la reconstrucción del templo encabezada por el gobierno federal y respaldada por el INAH se convirtió en un acto supremo de resistencia y dignidad para las comunidades zoques, quienes lograron devolverle la vida a su patrimonio arquitectónico tras la tragedia. Hoy en día, visitar el complejo conventual de Chapultenango trasciende la simple contemplación de una joya de la época virreinal para convertirse en un ejercicio de memoria viva y resiliencia colectiva. El inmueble permanece firme integrado en la cotidianidad religiosa y social del pueblo, demostrando que el patrimonio cultural de Chiapas no se compone únicamente de construcciones antiguas, sino de la fuerza inquebrantable de sus comunidades para levantarse de entre las cenizas y reconstruir su identidad de generación en generación. Para Notinúcleo, Daniel Torres.
2: La siguiente es información de Víctor Pérez. El hilo de Petén es una técnica artesanal de Venustiano Carranza que busca sobrevivir a estas nuevas generaciones.
5: una prenda que puede tardar hasta un año en elaborarse, enfrenta uno de sus mayores desafíos: lograr que el trabajo

0: o detrás del textil sea valorado y que las nuevas generaciones mantengan viva una técnica característica de Venustiano Carranza, particularmente en la zona de Paraíso del Grijalva. Se trata del textil de algodón elaborado en telar de cintura con hilo de petén, una tradición cuyo proceso artesanal requiere tiempo, conocimiento y trabajo físico, pero que durante años ha dejado de practicarse con la misma frecuencia debido a la dificultad de su elaboración y a la poca valoración que recibe en el mercado.
1: Hay un incremento que las nuevas maestras artesanas que son aún jóvenes están interesadas para aprender esta técnica que se dejó de hacer por lo difícil que es en la elaboración. Sin embargo, sí hay un interés de querer preservarla.
0: El proceso comienza mucho antes de tener una prenda terminada. El hilo debe prepararse, remojarse en atole y posteriormente sacarse, entre otras etapas que hacen que cada pieza requiera una considerable cantidad de tiempo.
2: La han dejado de hacer, como les decía, el tiempo, el trabajo que lleva. O sea, es un hilo deshebrarlo, remojarlo en atole o secar, o sea, todo el proceso que lleva esta técnica, pero la han dejado de hacer porque precisamente no el consumidor, las personas no valoran el trabajo que se realiza.
0: El problema también se refleja en la producción. Algunas artesanas llegan a elaborar apenas una prenda al año, principalmente por encargo debido al tiempo que implica cada pieza.
2: Puede llevar a ser una prenda hasta de un año, una sola prenda.
0: A pesar de estas dificultades, la técnica permanece focalizada en Venustiano Carranza y Paraíso del Grijalva, donde artesanas han logrado incluir obtener reconocimientos en concursos nacionales. Ahora, uno de los principales retos es que el conocimiento no se pierda y que las nuevas generaciones vuelvan a producir textiles con hilo de petén, fortaleciendo una tradición que forma parte de la identidad artesanal de Chiapas.
2: Sí, tenemos focalizado el municipio de Venustiano Carranza, Paraíso del Grijalva, donde tenemos ganadoras nacionales de lo que es la elaboración del hilo de petén.
0: Preservar el hilo de petén no significa únicamente conservar una técnica de elaboración, también implica mantener vivo los conocimientos transmitidos entre generaciones y reconocer a las artesanas que convierten el algodón y el hilo en pieza que cuentan parte de la historia e identidad de Chiapas. Para Notinúcleo, Víctor Pérez.
3: Nosotros tenemos más información. Antes, unos mensajes. No nos tardamos.

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0: Vamos con información de Luis Ruiz Sandoval de Notinúcleo Tabasco. Este lunes, ex trabajadores jubilados de Pemex y de la CFE se manifestaron de nueva cuenta frente al Congreso de ese estado.
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2: Eduardo Olivares, integrante de la Alianza Nacional de Jubilados y Pensionados en Tabasco, anunció que se presentó un documento a todas las fracciones parlamentarias y a la mesa directiva del Congreso con la finalidad que los escuchen en torno a su petición de no reforma al artículo 127 constitucional. Dijo que esta es una manifestación que se hace en todo el país, ya que los jubilados y pensionados se les quiere quitar una parte de sus razones económicas, lo cual afectará severamente, y esto es lo que comentó.
3: Sí, muchas gracias. Pues somos pensionados de Pemex con una antigüedad aproximadamente de 35 y 40 años, la mayoría de nosotros. Venimos a manifestarnos por el Congreso del Estado autorizó una reforma del artículo 127 donde nos dañó totalmente. Hasta ahorita pues se ha cumplido en cierta manera que no nos han recortado la pensión, pero todavía estamos en ese punto en que estamos en el limbo, si nos lo vuelven a recortar. Muchos de nosotros los primeros meses tuvimos una reducción haciéndonos un daño total, tanto físico, mental y económicamente, porque trabajamos para eso y nos cortó esa situación esta reforma del artículo.
2: Informó para Notinúcleo Luis Ruiz Sandoval Frade.
0: Nos vamos con Elena Zúñiga. El 50% de los estudiantes de bachillerato consume alcohol, tabaco y otras sustancias, así lo revela la UNAM. Los detalles en el panorama nacional.
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4: La Universidad Nacional Autónoma de México detectó que una parte importante de los jóvenes que ingresan al bachillerato ya presenta consumo de sustancias. De acuerdo con los resultados del examen médico activo, alrededor del 50% de los estudiantes de nuevo ingreso reporta consumir alcohol, tabaco, marihuana u otras sustancias. Entre las alumnas del Colegio de Ciencias y Humanidades destaca que una de cada tres consume alcohol, aunque el consumo señalado es principalmente ocasional. La UNAM considera que los resultados son una señal de alerta que requiere acciones de prevención e intervención desde el momento en que los jóvenes ingresan al bachillerato. Las muertes por dengue se triplicaron en lo que va del año, al pasar de 7 a 26 decesos confirmados, de acuerdo con el más reciente reporte de la Secretaría de Salud. Sonora concentra el mayor número de muertes con 5. Los casos de dengue también mantienen una tendencia ascendente durante la actual temporada de lluvias. En una sola semana se confirmaron 383 nuevos contagios, con lo que el acumulado en el país llegó a 5.075 casos en lo que va del año. El Consejo Nacional de Fomento Educativo, CONAFE, ha proporcionado 56.999 servicios educativos a 461.690 estudiantes con la participación de 61.203 figuras educativas, informó la Secretaría de Educación Pública. Durante el ciclo escolar 2025-2026, el Consejo llevó educación mediante su modelo de educación comunitaria para el bienestar, basado en la pedagogía de la relación tutora y las comunidades de aprendizaje, a 35.000 localidades rurales e indígenas, particularmente en zonas dispersas, marginadas y de difícil acceso. Luego de 3 meses de moderación, el valor de la canasta alimentaria mínima rural y urbana repuntó en agosto, revelaron datos del INEGI. Mientras el Índice Nacional de Precios y Cotizaciones reportó una inflación de 3.3% en agosto de 2026, las líneas de pobreza extrema por ingresos aumentaron 4.6% y 3.2% anual en el ámbito urbano y rural respectivamente. Es decir, los alimentos básicos subieron para las ciudades arriba del dato nacional y para urbano se mantuvo en línea. De esta forma, la canasta alimentaria costó 1.910.78 pesos en zonas rurales y 2.562.58 pesos en urbanas. Hasta aquí este recorrido a través del territorio nacional, informó para Notinúcleo Elena Zúñiga.
0: Noticias del panorama nacional. Ángel Etienne Jiménez Castañeda rindió protesta como diputado federal del estado de Veracruz en suplencia del diputado Senyacén Roberto Escobar, quien falleció el pasado 4 de septiembre por un disparo de arma de fuego en la cabeza, hecho que la Fiscalía General de la República determinó como suicidio. Durante la sesión ordinaria de este lunes, 14 de septiembre, Jiménez Castañeda fue recibido en la sala de plenos por una comitiva y posteriormente el presidente de la mesa directiva, Raúl Bolaños Secacho, tomó la protesta correspondiente. 5 municipios oaxaqueños no se realizará la ceremonia del grito de independencia ni la tradicional verbena popular la noche de este 15 de septiembre, toda vez que mantienen diferencias políticas internas y conflictos postelectorales que podrían desencadenar hechos de violencia, así lo informó Jesús Romero López, secretario de Gobierno de Oaxaca. A pregunta expresa, el responsable de la política interna detalló que estas 5 municipalidades de las 570 que conforman la entidad representan un foco rojo en la víspera de la conmemoración del 216 aniversario del inicio de la gesta de independencia. Gonzalo Blanco, este lunes 14 de septiembre se llevó a cabo en la Cámara de Diputados el primer simulacro institucional por el sismo, que inició a las 12 horas con 6 minutos en las instalaciones del Palacio Legislativo de San Lázaro. En el Salón Plenos fue desalojado en 4 minutos. Participaron 5,151 personas, entre legisladoras, legisladores, empleados y visitantes. En total fueron evacuados 11 inmuebles en el Palacio Legislativo de San Lázaro y 3 inmuebles externos: la antigua garita de San Lázaro, la biblioteca Tacuba y sindicato, y ubicado en la calle Donceles, así lo informó el presidente de la mesa directiva, Raúl Bolaños Cacho. Vamos a unos mensajes, al regreso hay más información.
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0: Vamos con información de Daniel Torres. Guatemala declara alerta roja por sequía en la frontera con Honduras y El Salvador. Los pormenores en una vuelta por el mundo.
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7: Francia y Canadá preparan un acercamiento estratégico con la Unión Europea. El primer ministro canadiense, Mark Carney, aclaró que su país no busca convertirse en miembro de la Unión Europea, pero sí establecer una alianza única para fortalecer la cooperación en energía, inteligencia artificial, defensa y minerales críticos. El anuncio ocurre en medio de las tensiones comerciales entre Canadá y Estados Unidos. Un ataque aéreo israelí contra un vehículo en la ciudad de Gaza dejó al menos 2 palestinos muertos y 3 heridos. De acuerdo con personal médico, el ejército israelí aseguró que el objetivo eran 2 integrantes de Hamas. El ataque ocurre pese al alto al fuego respaldado por Estados Unidos, que detuvo los combates a gran escala, pero no ha impedido nuevos ataques ni ha logrado consolidar una paz permanente. El gobierno de Guatemala pidió establecer alerta roja en 15 municipios de la región del Trifinio ante el agravamiento de la sequía y sus efectos sobre la producción agrícola y la seguridad alimentaria. La zona fronteriza también involucra territorios de Honduras y El Salvador. Las autoridades atribuyen parte del problema a las condiciones climáticas asociadas con el fenómeno del Niño. La República Democrática del Congo enfrenta el peor brote de ébola registrado en su historia. Las autoridades reportan más de 7.000 casos y cerca de 3.400 muertes. La Organización Mundial de la Salud advierte que el virus continúa expandiéndose geográficamente y ya afecta decenas de zonas sanitarias en varias provincias. La dependencia mantiene vigilancia ante el riesgo de propagación hacia países vecinos. El presidente de Estados Unidos, Donald Trump, afirmó que analizará la petición de familiares de víctimas de atentados del 11 de septiembre para hacer públicos documentos relacionados con una posible participación de ciudadanos saudíes vinculados con los ataques. 15 de los 19 secuestrados eran ciudadanos de Arabia Saudita, aunque el gobierno de ese país ha negado cualquier participación. Trump dijo que revisará la solicitud de regreso a Washington. Hasta aquí este recorrido por el mundo. Para Notinúcleo, Daniel Torres.
0: Con esta información nos despedimos. Muchas gracias por habernos acompañado en esta tercera emisión de Notinúcleo. En la producción me acompaña esta noche Fabián Samayoa, en la redacción Daniela Grajales, jefatura de información Elena Zúñiga, dirección de noticias licenciado José Ovilla. Soy Carlos Camacho, deseándoles una excelente noche. Mañana yo los espero a la misma hora con más información. Hasta entonces.

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2: Son las 9:02.
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2: ...1824-2026... ...102 años de la Federación de Chiapas a México. Durante la época colonial, Chiapas no pertenecía a la Nueva España, sino a la Capitanía General de Guatemala. Al consumarse la independencia de Centroamérica en 1821... Chiapas se declara independiente tanto de España como de Guatemala y se anexa brevemente al Imperio de Agustín de Iturbide en 1822. Tras la caída del Imperio, queda en una situación de indefinición política, libre para decidir su destino, entre permanecer junto a las Provincias Unidas de Centroamérica o incorporarse a la nueva República Mexicana. Ante esa incertidumbre, las autoridades chiapanecas convocaron a un plebiscito. El 12 de septiembre de 1824 se instala en Ciudad Real, hoy San Cristóbal de las Casas, la Junta Suprema Provisional que organizaría la consulta. Se acuerda que los 104 partidos del territorio votaría. Cada pueblo manifestaría si federarse a México o a Centroamérica. Fue una de las primeras consultas populares en la historia del país. El resultado se dio a conocer el 14 de septiembre de 1824. De los 104 partidos, 96 votaron por la Federación a México, 2 por Guatemala y 6 se abstuvieron. Ese mismo día se firmó el acta de federación en la que se proclamó el pueblo chiapaneco queda federado a la República Mexicana. Con ello, Chiapas decidió libre y voluntariamente incorporarse a México como estado libre y soberano. Hasta el siguiente comentario.
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1: Son las 9:17.

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1: Son las 9 con 24 minutos.
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1: Son las 9 con 35 minutos.
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5: Son las 9:44.

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2: Son las 9 con 55 minutos.
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1: Son las 10 con un minuto.
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5: Hola, hola, bienvenidos, bienvenidas, ¿cómo están? Estamos en un episodio más de Ya Oíste. Yo soy Génesis Sainez y hoy tenemos un tema muy peculiar, un tema que puede pasarle a cualquiera, nadie está exento. En la cocina, en el trabajo o incluso en tu casa, en la calle, que son las famosas quemaduras. Y vamos a hablar sobre qué hacer en un momento difícil que está, porque muchos entramos en pánico en ese momento, es como de, ay, se está quemando, está pasando algo, pero no, a esto nos viene a acompañar nuestro querido doctor Oscar Reyes, jefe del servicio de urgencias. ¿Cómo está, doctor?
6: Hola, buenas tardes, bien, gracias, aquí, gracias por la invitación.
5: Ay, muchas gracias a usted por acompañarnos. Esto se va a poner bueno, porque estamos en una temporada donde justo puede haber muchas, muchas quemaduras, pero vamos a empezar sobre qué son las quemaduras, doctor.
6: Bueno, las quemaduras prácticamente son lesiones causadas por agentes físicos externos, principalmente sea fuego directo, líquidos calientes. Existe también las quemaduras por corriente eléctrica. Y en menor medida, pero también existen las quemaduras químicas. Entonces, wow. Básicamente son lesiones térmicas, básicamente.
5: ¿Cómo son los tipos de quemaduras, doctor, que le han llegado?
6: Bueno, las quemaduras se clasifican, puede ser por, como ya mencionamos, por el tipo de agente que la ocasiona. Que ya mencionamos que puede ser por fuego directo, le llamamos por escaldadura, quiere decir por líquidos calientes, quemadura química y quemadura eléctrica. Esa es una clasificación que es de acuerdo al agente físico que lo ocasiona. Y para nosotros como médicos es muy importante clasificarla de acuerdo a la profundidad o la gravedad de la lesión.
5: Ajá. Okay.
6: Hay varias clasificaciones, conforme van pasando los años, se han creado varias clasificaciones. La más usada o la que está más en boga es la que le divide en primer grado, segundo grado y tercer grado.
5: Oh, sí.
6: Ajá, eso es de acuerdo. A nosotros como personal de la salud nos funciona mucho para determinar la gravedad de la lesión y a la vez de saber la gravedad de la lesión, saber si el paciente requiere ser tratado en un hospital o puede ser tratado en su domicilio. La quemadura de primer grado es la que comúnmente cuando vamos a la playa, y nos asoleamos.
5: Lo bronceadito.
6: Ajá,
5: acá.
6: Esa es una quemadura de primer grado. Obviamente, pues como la mayoría de la gente sabe, pues no es necesario ir al hospital para tratar ese tipo.
5: Incluso hay gente que se broncea por gusto, ¿no?
6: Ajá, o sea, exactamente. Y es algo irónico, pero las quemaduras de primer grado son dolorosas precisamente porque afectan las capas superficiales de la piel, que se llama epidermis, y es ahí donde están los receptores del dolor.
5: Ya tocamos el de grado 1.
6: Primer grado,
5: ya ven. Nos vamos con el de segundo grado.
6: Okay. Sí, el de segundo grado, ya estamos hablando que ya la quemadura es más profunda. De hecho, la quemadura de segundo grado se divide en superficiales y profundas.
5: Ajá. Okay.
6: El segundo grado ya afecta capas más profundas de la piel, en este caso la dermis. Y este tipo de quemadura es muy importante porque la recomendación es que sí se tenga una atención médica, que ya son más profundas a diferencia de las de primer grado. Uh-huh. ¿Cómo los vamos a identificar? La piel se pone rosa y las famosas ampollas o flictenas.
5: Ajá, ya sí.
6: Es una característica de las de segundo grado que ya van a cursar con ampollas. Ajá, entonces este tipo de quemaduras, la sugerencia es que sí se vaya a alguna atención médica, a diferencia de las de primer grado.
5: Sí me ha tocado ver, no me ha pasado, pero sí me ha tocado ver que el aceite creo que es lo más común que vemos, que les cae en la piel e inmediatamente como que empieza a salir la ampollita, o sea, obviamente entre el movimiento y todo, de que te arde, me tocó ver que a mi mamá le salió una enorme, pero no entendía, o sea, yo en mi mente es como, ¿cómo es que sale o por qué salen las ampollitas? Es como media de protección de la piel o por qué se da?
6: La mayoría de las quemaduras de segundo grado, como bien mencionas, está ocasionado por líquidos calientes, ya sea aceite, agua hirviendo, o también por objetos calientes como el clásico, la plancha, la secadora.
5: Yo con mi plancha del peine.
6: Entonces, la ámpula o ampolla, como se le conoce, aflictena, no es otra cosa que se sale el líquido de la piel y se acumula ahí. De hecho, más adelante vamos a ver que cuando ya las quemaduras son más extensas, algo que daña mucho al paciente es la pérdida de líquido o de volumen, que le llamamos nosotros.
5: Okay.
6: Ajá. Aquí también es importante mencionar, ya cuando entramos a una quemadura segundo grado, nosotros ya a nivel médico, es muy importante la extensión de la quemadura. ¿Estás de acuerdo que no es lo mismo que te, como bien mencionas, que te quemes una área pequeña de tu mano a que te quemes, por ejemplo, todo el tórax, ¿no? O todo el pecho. Sí.
5: Pero pasemos a la de la quemadura de tercer grado, que esa es la última de la escala, sí, por así decirlo.
6: Es la más grave. Por lógica, pues la profundidad es mayor. Aquí es cuando el paciente inclusive ya tiene exposición de hueso, exposición ósea, cuando ya se quema tendones, ya se queman como músculo. Obviamente, pues son pacientes que se exponen a corrientes térmicas o están mucho tiempo expuestos, sobre todo cuando hay fuego directo, ¿no?
5: Claro.
6: Y desafortunadamente muchas de las veces el tratamiento es quirúrgico. Muchas veces inclusive si una extremidad está muy afectada, inclusive puede requerir amputación. Entonces ya es una quemadura pues ya más grave, ¿no?
5: Y hay una pregunta que me gustaría hacerle, porque creo que todos necesitamos saber esas acciones rápidas. Que en dado caso, no sé, estoy en mi casa y veo, o sea, para poder ayudar y también para saber qué hacer yo, ¿no? ¿Qué hacer cuando estás en ese momento que no estás obviamente en el doctor o en lo que llegas? ¿Cómo tratarlo o hacerlo inmediatamente, una quemadura?
6: La principal recomendación es no aplicar ninguna sustancia a la quemadura.
5: Ni la famosa clara de huevo.
6: No, hay veces que le ponen antibiótico en crema, tampoco se sugiere. Clara de huevo, algunas cremas como el tepezcohuite, el aloe. Entonces, la sugerencia es no aplicar nada de eso. Tampoco agua fría. Mucha gente, pues la lógica muchas veces llegaría a pensar, pues si se quema y está caliente,
5: claro,
6: pues échale agua fría, ¿no? Sin embargo, no. Sí se sugiere, obviamente, que se lave la herida con pura agua, pero que el agua sea tibia o templada.
5: Ok. Uh-huh.
6: Tampoco se recomienda poner hielo.
5: ¿Y por ejemplo el agua es en contacto directo o como suavecito?
6: No, directo.
5: Directo, uh-huh. Ok.
6: Ajá, entonces y después taparla con un apósito antiadherente, o sea, evitar que no sea un apósito que se pegue en la piel y obviamente pues que esté limpio, ¿no?
5: Claro, principalmente.
6: O sugerencia que esté limpio. Y si la quemadura sí se ve que tenga ampollas o todo sugiere que sea el segundo grado, pues sí se sugiere que vaya a atención médica.
5: Y lo que hoy nos comparte, doctor, es muy, muy importante, porque hay cosas que ni siquiera sabemos, o sea, podemos decir que es muy como de, ay, no me va a pasar, o nada más me quemé tantito, pero lo dejamos a la desidia y son cosas que se pueden complicar. Nos ayudó a desmentir muchos mitos. Uh-huh. Muchas gracias. Y pues, sin más por el momento, yo le agradezco mucho que nos haya acompañado. Espero que se le haya pasado muy bien.
6: Sí, al contrario, gracias a ustedes.
5: Y pues nada, Istelovers, la verdad es que yo estoy muy, muy agradecida. Muchísimas gracias, doctor, por esta compañía, por compartir información tan valiosa. Yo soy Génesis Sainz, fue un gusto tenerlos aquí. Muchísimas gracias, nos vemos en el próximo episodio. Adiós.

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4: Son las 10 con 22 minutos.
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10: De acuerdo con estudios de la UNAM, el celular dejó de ser una herramienta para convertirse para millones de personas en una extensión de la vida cotidiana. El uso problemático no se mide solo por las horas frente a la pantalla, sino por la pérdida de control y por las consecuencias que genera en el sueño, el trabajo, los estudios y las relaciones personales. En México, 100.2 millones de personas utilizan Internet, equivalente al 83.1% de la población de 6 años o más, revelan datos del INEGI retomados por la universidad. Y aquí está el punto incómodo. Muchas veces creemos que nosotros controlamos al teléfono cuando en realidad las plataformas están diseñadas para quedarse con nuestra atención. Incluso un celular apagado o en silencio puede consumir parte de nuestra atención si estamos pendientes de él. El costo tampoco es menor. El uso nocturno de dispositivos puede interferir con la producción de melatonina y alterar el sueño, provocando dificultad para conciliarlo y cansancio durante el día. De acuerdo con la UNAM, el problema no es el celular en sí, sino cómo y cuánto lo usamos. Por ello, debemos limitar pantallas antes de dormir, desactivar notificaciones innecesarias y hacer pausas sin celular. Hasta el siguiente comentario.
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4: Son las 10 con 25 minutos.
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2: Son las 10 con 34 minutos.
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4: Son las 10 con 44 minutos.
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4: Son las 10:53.
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3: Son las 11 con 14 minutos.

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2: ...1824-2026... ...102 años de la Federación de Chiapas a México. Durante la época colonial, Chiapas no pertenecía a la Nueva España, sino a la Capitanía General de Guatemala. Al consumarse la independencia de Centroamérica en 1821... Chiapas se declara independiente tanto de España como de Guatemala y se anexa brevemente al Imperio de Agustín de Iturbide en 1822. Tras la caída del Imperio, queda en una situación de indefinición política, libre para decidir su destino, entre permanecer junto a las Provincias Unidas de Centroamérica o incorporarse a la nueva República Mexicana. Ante esa incertidumbre, las autoridades chiapanecas convocaron a un plebiscito. El 12 de septiembre de 1824 se instala en Ciudad Real, hoy San Cristóbal de las Casas, la Junta Suprema Provisional que organizaría la consulta. Se acuerda que los 104 partidos del territorio votaría. Cada pueblo manifestaría si federarse a México o a Centroamérica. Fue una de las primeras consultas populares en la historia del país. El resultado se dio a conocer el 14 de septiembre de 1824. De los 104 partidos, 96 votaron por la federación a México, 2 por Guatemala y 6 se abstuvieron. Ese mismo día se firmó el acta de federación en la que se proclamó el pueblo chiapaneco queda federado a la República Mexicana. Con ello, Chiapas decidió libre y voluntariamente incorporarse a México como estado libre y soberano. Hasta el siguiente comentario.
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6: Son las 11:25.

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8: De acuerdo con estudios de la UNAM, el celular dejó de ser una herramienta para convertirse para millones de personas en una extensión de la vida cotidiana. El uso problemático no se mide solo por las horas frente a la pantalla, sino por la pérdida de control y por las consecuencias que genera en el sueño, el trabajo, los estudios y las relaciones personales. En México, 100.2 millones de personas utilizan Internet, equivalente al 83.1% de la población de 6 años o más, revelan datos del INEGI retomados por la universidad. Y aquí está el punto incómodo. Muchas veces creemos que nosotros controlamos al teléfono cuando en realidad las plataformas están diseñadas para quedarse con nuestra atención. Incluso un celular apagado o en silencio puede consumir parte de nuestra atención si estamos pendientes de él. El costo tampoco es menor. El uso nocturno de dispositivos puede interferir con la producción de melatonina y alterar el sueño, provocando dificultad para conciliarlo y cansancio durante el día. De acuerdo con la UNAM, el problema no es el celular en sí, sino cómo y cuánto lo usamos. Por ello, debemos limitar pantallas antes de dormir, desactivar notificaciones innecesarias y hacer pausas sin celular. Hasta el siguiente comentario.
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10: Son las 11:37.

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1: Son las 12 con 2 minutos.
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1: Son las 12 con 22 minutos.
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3: Son las 12 con 34 minutos.
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1: Son las 12 con 44 minutos.
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3: Son las 12 con 52 minutos.
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1: Es la 1:03.
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3: Es la una con 36 minutos.
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1: Es la una con 54 minutos.
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1: Son las 2 con 3 minutos.
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1: Son las 2 con 24 minutos.
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3: Son las 2 con 33 minutos.
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1: Son las 2 con 45 minutos.
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4: Son las 2 con 54 minutos.
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1: Son las 3 con 3 minutos.
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1: Son las 3 con 25 minutos.
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5: Son las 3 con 34 minutos.
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1: Son las 3 con 43 minutos.
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1: Son las 3 con 57 minutos.
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2: Son las 4 con 2 minutos.
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2: Son las 4 con 22 minutos.
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3: Son las 4:33.
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1: Son las 4 con 43 minutos.
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4: Son las 4 con 55 minutos. Ha pasado.

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1: Son las 5 con 6 minutos.
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3: ...1824-2026... cientos

0: dos años de la Federación de Chiapas a México. Durante la época colonial, Chiapas no pertenecía a la Nueva España, sino a la Capitanía General de Guatemala. Al consumarse la independencia de Centroamérica en 1821, Chiapas se declara independiente tanto de España como de Guatemala y se anexa brevemente al Imperio de Agustín de Iturbide en 1822. Tras la caída del imperio, queda en una situación de indefinición política, libre para decidir su destino, entre permanecer junto a las Provincias Unidas de Centroamérica o incorporarse a la nueva República Mexicana. Ante esa incertidumbre, las autoridades chiapanecas convocaron a un plebiscito. El 12 de septiembre de 1824 se instala en Ciudad Real, hoy San Cristóbal de las Casas, la Junta Suprema Provisional que organizaría la consulta. Se acuerda que los 104 partidos del territorio votarían. Cada pueblo manifestaría si federarse a México o a Centroamérica. Fue una de las primeras consultas populares en la historia del país. El resultado se dio a conocer el 14 de septiembre de 1824. De los 104 partidos, 96 votaron por la Federación a México, 2 por Guatemala y 6 se abstuvieron. Ese mismo día se firmó el Acta de Federación en la que se proclamó el pueblo chiapaneco queda federado a la República Mexicana. Con ello, Chiapas decidió libre y voluntariamente incorporarse a México como Estado libre y soberano. Hasta el siguiente comentario.
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1: Son las 5 con 24 minutos.
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3: Son las 5 con 35 minutos.
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6: De acuerdo con estudios de la UNAM, el celular dejó de ser una herramienta para convertirse para millones de personas en una extensión de la vida cotidiana. El uso problemático no se mide solo por las horas frente a la pantalla, sino por la pérdida de control y por las consecuencias que genera en el sueño, el trabajo, los estudios y las relaciones personales. En México, 100.2 millones de personas utilizan Internet, equivalente al 83.1% de la población de 6 años o más, revelan datos del INEGI retomados por la universidad. Y aquí está el punto incómodo. Muchas veces creemos que nosotros controlamos al teléfono cuando en realidad las plataformas están diseñadas para quedarse con nuestra atención. Incluso un celular apagado o en silencio puede consumir parte de nuestra atención si estamos pendientes de él. El costo tampoco es menor. El uso nocturno de dispositivos puede interferir con la producción de melatonina y alterar el sueño, provocando dificultad para conciliarlo y cansancio durante el día. De acuerdo con la UNAM, el problema no es el celular en sí, sino cómo y cuánto lo usamos. Por ello, debemos limitar pantallas antes de dormir, desactivar notificaciones innecesarias y hacer pausas sin celular. Hasta el siguiente comentario.
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1: Son las 5 con 44 minutos.
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1: Son las 5 con 55 minutos.
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1: 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Son las 6 con 2 minutos.
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6 de la mañana con 3 minutos. Buenos días. Good morning. ¿Cómo se encuentran mis hermanos? Ya es martes. Martes 15 de septiembre. Hoy es el día de echar el buen gritazo. Hoy es el día de andar en pachanga. Hoy es el día de andar prevenidos por el tráfico que va a haber. Hoy es el día de andar bien fiestones. Hoy es el día de que te vas a vestir bien chido del donut, de los señores, de los hermanos, de los héroes que dieron la patria. Hoy es día chido, buena onda. Así que, vámonos un corte promocional y comercial porque ya es martes. Tu servidor Dicho y Mingo te anda saludando en este día fiestado. En este día enfiestado porque es la previa, pues, para echar la pachanga para mañana, ¿no? O bueno, desde hoy en la noche. Es más, ahorita a mediodía empiezan varios. Así que, sean bienvenidos en la mejor frecuencia modulada de la grande 90.3 FM. Te saludamos por este Laredo al 961-61-50990. Recuerda las mañanitas fiesteras a las 7 de la mañana. No se te olviden. Dicho y Mingo te saluda. Buenos días.

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16: ¡Buenos días, estrellitas! ¡La Tierra les dice hola!

Ándale, sí, merito, sí, merengues, vamos a andar gritando el día de hoy. Así vamos a andar bien chido, bien pachangueros, bien buena onda. En esta noche, pues ya de martes 15 de septiembre, se llegó el día, hermanos. Se llegó el día, se llegó la hora, se llegaron las horas, se llegaron los buenos momentos, se llegaron los buenos recuerdos que vamos a tener de este 2026. Y es que andamos bien empachangados, bien empatriados. Hoy es el mes patrio, hoy es el mía, es el día más lleno buena onda. Así que sean todos bienvenidos a la grande 90.3 FM. Y con la tambora iniciamos. Con la tambora continuamos. Con la tambora te saludamos. ¿Quiénes andan conectados por este día, en este día, en este día? Dice, buenos días, mi DJ amigo. ¿Qué onda, mi colocho? ¿Ya andas wake up, ¿o qué rollín? Acá también ya anda conectado mi queridísimo Neto. ¿Qué onda, mi Neto? También allá, la Irosa, también ya están conectados también a través del 90.3 FM. A través de www.radionucleo.com. Los que andan sintonizándonos, buenos días. Por acá, mi queridísimo Julio Miranda, ya anda chida con la Honda. ¿Qué Honda? ¿Qué rollín?

Pues así empezamos, así iniciamos bien panchangueros. En esta frecuencia te andamos saludando al Ben Paquiwis. Ya está reportándose el vato locochón. Ya anda reportándose el Paquiwis con el ganado. El Paquiwis, ¿qué se le juntó el ganado? ¿Cómo que se te juntó el ganado, hermano? Bueno, un día no se dan, un día no hace nada, no hace daño, ¿no? Dice por acá nada más y nada menos que te vamos a presentar a continuación este tema. ¿Qué dice nada más y nada menos que?

Bueno, por acá el carnal, le dije lo que es que anda jugando. Bueno, les decía, esta canción es escrita originalmente por el compositor mexicano Chucho Monge en 1921, aunque las primeras grabaciones corrieron a cargo de otros artistas como el trío Tarikurín en 1945, sin gran repercusión, el impulso cinematográfico de 1951, Emilio el Indio Fernández, incluyó el tema y su filme Siempre Suya, que se estrenó en 1952. Y que bueno, a continuación te dejamos donde el señorón de señores Jorge Negrete interpreta magistralmente con mariachi este tema que dice nada más y nada menos que popularizada y consagrada la siguiente canción de... ¿Cuál canción, mi queridísimo carnal indígena? ¡Así merito! 1951-1952 se interpreta en la película Siempre Tuya. Aquí viene Jorge Negrete. México. México lindo y querido. 6:14. Buenos días.

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1: De acuerdo con estudios de la UNAM, el celular dejó de ser una herramienta para convertirse para millones de personas en una extensión de la vida cotidiana. El uso problemático no se mide solo por las horas frente a la pantalla, sino por la pérdida de control y por las consecuencias que genera en el sueño, el trabajo, los estudios y las relaciones personales. En México, 100.2 millones de personas utilizan Internet, equivalente al 83.1% de la población de 6 años o más, revelan datos del INEGI retomados por la universidad. Y aquí está el punto incómodo. Muchas veces creemos que nosotros controlamos al teléfono cuando en realidad las plataformas están diseñadas para quedarse con nuestra atención. Incluso un celular apagado o en silencio puede consumir parte de nuestra atención si estamos pendientes de él. El costo tampoco es menor. El uso nocturno de dispositivos puede interferir con la producción de melatonina y alterar el sueño, provocando dificultad para conciliarlo y cansancio durante el día. De acuerdo con la UNAM, el problema no es el celular en sí, sino cómo y cuánto lo usamos. Por ello, debemos limitar pantallas antes de dormir, desactivar notificaciones innecesarias y hacer pausas sin celular. Hasta el siguiente comentario.
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4: ¡Ay, no más, mi Isabelita! Ahí está mi Isabelita a través de La Grande 90.3 FM. Súbele pues, mi Isabel. Súbele, Isabel. Ahí viene algo de José Alfredo Jiménez. 15 de septiembre, 6:20.

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1: 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Son las 6 con 22 minutos.
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5: Ay, nomás, mis hermanos. Oigan. Ya se llegó el día, les decía, se llegó el día también para que vayamos a hacer la pachanga, para que se juntemos, para que se lleven su boleto, para que nos digan, ¿qué onda? ¿Qué transita por sus venitas, carnal? Yo soy el que te escucho todos los días. No, para que se vayan, obviamente, con nosotros a saludarnos. Hoy vamos a estar en el Mercado San Juan, despuesito de nuestro turno, entre 11, 10 y media, 11 más o menos vamos a andar. Hoy es el día. Hoy vamos a andar por allá con nuestros hermanos que ya tengan ese boleto en mano. Con nuestros hermanos que ya hayan comprado cualquiera de las localidades al 2x1. Ya se hace la zona fan, la zona VIP o la general. Hoy nos vamos a ver por allá en el Mercado San Juan. Así que, ¿por qué? Te vas a recordar, ¿no? No, porque hoy, bueno, más bien porque llegan los meros meros. 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No te lo puedes perder, hermano, ¿eh? Y también no te puedes perder hoy. Hoy en el Mercado San Juan, allá nos guachamos, allá nos vemos. Gracias. Hay unos vidrios ahí, ¿eh? Ahí nos vemos ahí, ¿eh? Y los que están sintonizándonos allá en el Mercado San Juan, gracias por estar en sintonía.
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1: 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Son las 6 con 28 minutos.
2: Vámonos con Luis Miguel y esto que dice la fiesta del mariachi a través de la grande 90.3 FM. Hoy tenemos que ir a... Antes de irnos al corte comercial promocional, venimos con el estado más locochón. Y después viene el pase de lista, ¿eh? Pase de lista hoy también hay. Hoy martes 15 también hay pase de lista. 6 con 29.

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1: Nuestra independencia. ¿Están listos?
2: ¡No les escucho!
1: ¿Están

0: Sobre mis hermanos, con este gritazo. Vamos, tienes un corte promocional y comercial y regresamos con más buena música. Recuerden el pase de lista en un par de minutos. Pero antes de irnos al grito, antes de irnos a la pachanga, antes de irnos a la party, antes de irnos a la fiesta, tenemos que saber qué rollo con el pollo, qué va a pasar, carnal, y Nicanor, en esta mañana, en este día, en esta tarde, en esta noche. Cuando son las 6 de la mañana con 32 minutos, 22 grados centígrados. Andamos mayormente nublados el día de hoy. Bueno, si se van a preparar para la noche Mexican Boy, para la noche mexicana, ahí les paso el dato. Dice, no me van a creer a mí, van a decir, ay, es que DJ Bingo dijo. No. Dice, la temperatura del día de hoy máximas vamos a andar entre los 33 y 35 grados. Mientras que la mínima vamos a andar entre los 20 y 22, cuando van a andar con la pachanga al 100%. Fíjense, para irnos a preparar para el rato en la noche, entre las 8 de la mañana y 10 de la mañana, vamos a andar de 25 a 30 grados centígrados. Y es que ahorita en esos momentos andamos a 22 grados. Vamos a andar subiendo ahí de poco a poco, ¿eh? 22 grados centígrados ahorita, cuando son las 6 con 33 minutos de la mañana. Entre las 12 y 2 de la tarde, vamos a andar subiéndole de 32 a 33. Vamos a andar llegando casi los 34, ¿eh? En el transcurso de la tardecilla, desde las 12 del día hasta como a las 5, vamos a andar con ese, pues con esa temperatura un poquito alta, llegándole casi a los 34. Aunque podría ser que suba hasta los 35, como lo marca. Pero bueno, entre las 6 de la tarde y 8 de la noche vamos a estar de 32 grados a 27 grados centígrados. Y es que guáchense, escuchen, nuestro atardecer va a ser a las 6 con 14 minutos de la tarde. Y entre las 9 de la noche y 10, cuando se van a preparar varios para echarse esa buena pachanga, 26 grados centígrados vamos a encontrarnos en esos momentos. Va a estar apto así como para echarse algo fresco, ¿no? Y pasándose ya al transcurso de la madrugada, entre las 12 y 1 de la mañana, vamos a estar bajando a 22 grados centígrados. Y en el transcurso de la madrugada, cuando todos van a estar bien enfiestados, la temperatura va a andar bajando hasta los 21 grados centígrados. O sea que va a estar más o menos como ahorita. La temperatura más o menos va a estar como ahorita en el transcurso de la madrugada, ya de mañana 16 de septiembre. Así que bueno, hoy hay que andar prevenidos, hay que llevarnos ropa clara, hay que llevarnos esa ropa relajada para que no nos podría pegar esos rayos ultravioletas, aunque dice que va a estar medio nublado. Bueno, hay que prevenirnos, hay que llevarse también ese paraguas por si acaso, porque la probabilidad de lluvia, pues no nos aparece que haya probabilidad de lluvia, pero bueno, ya saben que el tiempo es más locochón que nosotros juntos, y por si acaso. Una humedad de un 95% y eso sí, vamos a andar medio fresquecillos con algo de viento, ¿eh? Así que 5 kilómetros por hora de vientezón. ¿Ya quedaste informado? ¿Ya sabes qué onda, cómo le vas a hacer para festejar al rato? Bueno, platícanos. Platícanos en los comentarios a través del 961-615-0990. Aquí nos estaremos leyendo, escuchándonos. Y por allá en Arreagayorga, mi queridísimo Paquiwis, nos manda ese mensaje que dice que ya andan a 26 grados centígrados. Hoy también van a estar nubladones. Hoy también su máxima va a andar entre los 39 grados centígrados y mínima 26 allá en Arriaga, York. Gracias, mi Pajiwis. Vámonos un corte, regresamos. ¿Qué van a hacer mientras vamos un corte? 6:36.
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9: ...1824-2026... ...102 años de la Federación de Chiapas a México. Durante la época colonial, Chiapas no pertenecía a la Nueva España, sino a la Capitanía General de Guatemala. Al consumarse la independencia de Centroamérica en 1821... Chiapas se declara independiente tanto de España como de Guatemala y se anexa brevemente al Imperio de Agustín de Iturbide en 1822. Tras la caída del Imperio, queda en una situación de indefinición política, libre para decidir su destino entre permanecer junto a las Provincias Unidas de Centroamérica o incorporarse a la nueva República Mexicana. Ante esa incertidumbre, las autoridades chiapanecas convocaron a un plebiscito. El 12 de septiembre de 1824 se instala en Ciudad Real, hoy San Cristóbal de las Casas, la Junta Suprema Provisional que organizaría la consulta. Se acuerda que los 104 partidos del territorio votaría. Cada pueblo manifestaría si federarse a México o a Centroamérica. Fue una de las primeras consultas populares en la historia del país. El resultado se dio a conocer el 14 de septiembre de 1824. De los 104 partidos, 96 votaron por la federación a México, 2 por Guatemala y 6 se abstuvieron. Ese mismo día se firmó el acta de federación en la que se proclamó el pueblo chiapaneco queda federado a la República Mexicana. Con ello, Chiapas decidió libre y voluntariamente incorporarse a México como estado libre y soberano. Hasta el siguiente comentario.
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13: Es hora de levantarse. Son las 6 con 41 minutos.
0: Ya lo dijo la carnal indigenita, 6 de la mañana ya con 42 minutos exactamente. ¡Súbele mi Meche! ¡Súbele mi Benji! Ya te vestiste, ya buscaste el sombrero, ya buscaste el gabán, ya buscaste la sandalia. ¿Qué onda mi tigrísimo Benji? Porque ahí viene la morenita. ¡La morenita! ¡Ven!
14: ¡Morenita, yo te estoy
0: queriendo!
14: ¡Yo quiero escuchar un grito ranchero!
0: ¡Pobre Saitana! Ahí viene la morenita, el buen Marco Antonio Solís. En la grande 90.3 FM, súbele Lupis, súbele Lupis. A través del 90.3 FM, ¿a poco no?

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En Plaza de Toros San Roque vienen los hermanos de los caminantes, los meros meros, los CMS Caminantes por Siempre, los Caminantes por Siempre, los originales, los que tienen el papelito en mano, los que tienen ese documento oficial. Así que ya lo sabes, este 3 de octubre, Plaza de Toros San Roque, arma el plan con tu pareja, tus amigos, para cantarnos todos los éxitos como este que viene a continuación, Cumbia del Sol. 6 de la mañana ya con 48 minutos. Ahí viene el pase de lista después de la rola, ¿eh?

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6: México. Mexicanos, aztecas de sangre, es hora de celebrar un año más de nuestra independencia. ¿Están listos?

0: Y ahora sí, ¿dónde están los demás? ¿Dónde está el pase de lista? Ahí viene el pase de lista, hermanos. Ahí viene el pase de lista.
1: Con orgullo. Y
0: ¿dónde están? ¿Quiénes andan conectados en estos momentos? Mándenos un mensaje. ¡Repórtense! Sobres con este gritito, con este gritillo, porque dice nada más y nada menos que... Dice, hola, hola, DJ Mingo, buenos días, como todas las mañanas aquí escuchando la radio. Ya estamos listas para festejar en la noche. Dice, saludos a la doctora, casi ya se va a salir a la escuela. Ya te vas a la escuela, mi queridísima doctora favorita Mayanín. Ánimo, échale todas las ganas del mundo mundial. Hoy sí va a estar medio caluroso, así que échale con todas las ganas, Vámonos, vamos, tú puedes. Porque ya se va. ¿Y por dónde andará, marijo? ¡Súbele, Lupis! ¡Súbele, Lupis! Hoy es día para festejar, no para andar agüitados, ¿eh?

0: Por acá anda mi queridísimo Manuelito. ¿Qué rollo con el pollo, mi Manuelito? ¿Qué anda haciendo, Manuelito?
1: ¡Viva México! ¡Sí, señor! Y aquí estamos disfrutando este 15 de septiembre en compañía de la grande y toda la banda. Y toda la banda, aquí andamos ya tendidos como bandidos, buscando la chuleta, esperando la música para acelerar la esqueleta. ¡Vamos, chamaco, vamos! ¿Es la hora ya de la mezclamanía o todavía no? Háblame bien, directamente. Sopas Perico.
0: Ahorita después del corte informativo viene la mezclamanía, mi queridísimo Manuelito. ¿Quién más anda por acá? ¿Quién más anda por acá mandando su audio? ¿Quién manda esa por acá? ¿Quién más anda por acá? ¿Qué dice mi audio, mamás?
2: Ya presente aquí en mi centro de labores, DJ Mingo. Que te la pases una super mañana hoy. Y que ayer te la hayas pasado muy bien, sale. Ahorita me vine a bordo de la 90.1. Ah, pues debe andar trabajando ahorita el buen Juan Vicente en la 90. En la 98, en la 98. Dale, estamos pendientes.
3: En nuestra tierra.
0: Sobres, pues todas las 90, todas las rutas 90 que andan sintonizándonos. Gracias, mis hermanos. Gracias.

0: sobre es que es no, que no se reviente la bocina, porque si no, ¿cómo nos escuchan después? ¿Ah? Porque así nos escuchamos a través del internet, a través de www.radionucleo.com. Porque dice mi queridísimo Borbonio, ¿qué rollo, mi Borbonio? ¿Qué transito por tus venitos, mi Borbonio? Me estoy levantando, ¿qué rollo? Dice, buenos días, mi buen DJ Mingo, saluditos, borro. Ahí sí puedes poner la canción, los siglos del norte. Ya están, mi hermano, ahorita te checo esa rola. Pero mientras, mandamos un saludo, un abrazo y muchas buenas vibraciones del mundo mundial. Festeja también con nosotros, aunque sea en línea, hermano. Un abrazo, mi queridísimo Francisco Borbonio, hasta Canadá, sintonizándonos allá. ¿Hasta dónde? ¿Dónde era? Era Quebec, Canadá, ¿verdad, hermano? Ahorita mandamos un saludito. Y que dice Mameche, ya está lista, ya está haciendo el mole, ya está haciendo ahí, preparando esa agua fresca sabrosona. ¿Qué vas a preparar hoy, mi Meche? Para ir al rato en la noche saliendo de aquí de la radio. Ese Benji ya está preparando, ya está lavando su zapato. Porque al rato, ¿qué va a hacer? ¿Tenis o qué hongo? Porque ya se encuentra mi queridísimo Quique, el buen Kikaxo, ya está libre, el disponible, buena onda, chido, saluditos. Y por supuesto, para ustedes que andan escuchándonos y que estén al 100% de millones, millonésimos, ¿qué rollo con el pollo? ¿Qué van a hacer? ¿Qué van a festejar? ¿Cómo van a festejar en esta noche? Platíquenos, díganos, coméntenos al 961-6150990.
1: Nuestra independencia. ¿Están listos?
0: Sobres, Quique, ¿qué vas a hacer tú, Quique? ¿Dónde anda mi Jimena hermosa? También por acá el buen Colocho ya anda preparado, dice, dispuesto mi pe. Ay, no te digo. Bueno, es que vas a andar brinque y brinque, hermano. El Colochón. También por acá ya anda dispuesto, ya anda libre, ya anda conectándose también, mi queridísimo, el buen Ninonsky. El buen Rani Diel Díaz también anda conectado. Dice, buenos días, mi caso. Luego el DJ Mingos reportándose, dice aquí la trabajación por la Castillo Tielmans. Por la Castillo Tielmans. ¿Qué vas a hacer hoy, mi Raniel? Dice, presente mi Mingo. Saludos, dice, a todos los Pokémones de la central de Bastos Sobres, allá toda la bandona de los Pokémonías. Allá anda el buen Charmander, el buen Pikachu, anda tirando barrio, hermano. También por acá dice el buen Angelito Misa, hello mi Angelito Misa, qué rollo mi carnalito. ¡Viva! Puro flow mi Angelito Misa. Dice, hello amigo Duñi Mingo, soy Angelito Misa, hoy no tuve clases. No, pues no, hermano, hasta el jueves. Hasta Toronto, Canadá, anda mi queridísimo Francisco Borbonio. También por acá, ¿qué dice mi queridísimos hermanotes? ¿Qué andan diciendo por el audio? ¿Qué andan diciendo por el audio? A ver, espérame, córrele, canal.
2: Mingo, buenos días por ahí, mi amigo Mingo. Un saludito, pues, papi, un saludito aquí para la Ruta 22, en especial a la 0909. Que tengas un bendecido día por ahí, gordito, un bendecido día. Saludito de ahí del amigo Tabo. ¿A poco no?
0: Sobres 2209, qué rollo, hermano, el buen Tabo, allá la 2209 rifa.

0: hoy mi tabo, sube la 2209 tirando barrio. También por acá andan hasta Villa San José presente, mi queridísima Isabel. Hola Isabelita hermosa. También por acá también está sintonizándonos. ¿Quién más anda por acá, por ese lado? Por este Laredo. Anda la banda, el Club de los Carnalínigenos. Aquí anda Teresita. Hola Teresita hermosa.
1: Una fecha digna de celebración.
0: ¿Quién más anda? Conectados. ¿Quién más anda conectados?
1: Vamos a festejar, llegó la hora de brillar.
0: ¿Cuál es esa rolita, hermosa? Dice por acá. ¿Qué onda, mi meche? ¿Qué dices? Dice el. Sí.

0: Sí, abuela, además no soy tu nieto, ¿eh? Oiga, por acá el Club de los Carnalindígenas ya llegó el primero. Por acá anda el buen Alex ya tirando barrio. Anda bien fresco ahí como lo ven, ¿eh? Ah, como ayer trabajó hasta como a las 12 del día. Ya toda la tarde ahí relajado, tirando barrio, recibiendo notas, pues dicen, ahorita no, hasta mañana. Oiga, por acá también saludando al buen Genónimo que está sintonizándonos. Ay, por cierto, el de las papayas de ahí de la... ¿Qué era, octava sur, hermano? Mi Jerónimo. Por acá también anda sintonizándonos el buen Sonrinsky. También es tirando barrio el buen Maquiavélico. También escuchándonos el buen... ¿Dónde? El Arnold. Ya ni se conecta ese, weón. Ese se conecta, se ve. También sintonizándonos el buen Chamber. Mi buen Martín Siskis. Ya se armó la pachanga. Ya se armó la fiesta. Hoy te vamos a guachar allá en el Mercado San Juan, Recuerden, el Mercado San Juan, ahí vamos a andar tirando barrio con toda la banda locochona. Ahí va a estar la unidad móvil, ahí vamos a tener la venta de boletos de los caminantes. Y bueno, para todos ustedes que andan sintonizándonos, gracias por estar conectados con nosotros. Hoy te voy a regresar porque ya viene Noti Núcleo, el avance informativo. Mi queridísimo Jorge Méndez, mi hermano, vas a gritar con él. Ahorita regreso, con más saludos porque ya viene Noti Núcleo, el avance informativo. Y luego qué pasa, hermanos, y luego qué pasa.
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0: Ahorita me platicas, Fray Descano, ¿qué vas a hacer? Historia. Porque.
2: En nuestra. Cámara, enséñales. Sin miedo, es sin miedo al éxito, papi.
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5: ¿Qué tal? Muy buenos días. Vamos con el avance informativo correspondiente a este martes 15 de septiembre de 2026. 23 grados en la capital, Tuxtla Gutiérrez. Provoca el consumo excesivo de alcohol un repunte del 30% en casos de violencia intrafamiliar durante festividades patrias en la entidad. Refuerzan la vigilancia en Tuxtla Gutiérrez con más de 400 elementos y tecnología durante las fiestas patrias. Aprueba el Congreso del Estado iniciativa que garantiza que el 50% de los ayuntamientos sean ocupados por mujeres. Encabeza el gobernador Eduardo Ramírez la conmemoración de 202 años de la Federación de Chiapas a México. En asuntos nacionales, avala el Senado reformas para que jóvenes del servicio militar apoyen a la población en caso de desastres naturales. Deja explosión en planta de sal, al menos 3 muertos en Jaltipán, Veracruz. En temas del mundo, rechaza la Corte Suprema de Estados Unidos solicitud de Donald Trump para restringir el voto por correo. Vive Gaza una crisis sanitaria. Hasta 3 bebés prematuros comparten incubadora. Y en los deportes convocan al Tux Open 2026 de Jiu-Jitsu y artes marciales mixtas para el próximo 26 de septiembre. De esto y más en punto de las 7:30 de la mañana en la primera emisión de Notinúcleo en cadena estatal. Oiga, tome vías alternas, prevalece el cierre de vialidad por el evento de las fiestas patrias en la zona centro de la capital. Las calles son las siguientes: Avenida Central entre Segundo Oriente y Primera Poniente en ambos sentidos. También la calle central entre Primera Sur y Primera Norte. Son las vialidades cerradas a esta hora de la mañana. Le repito nuevamente, es Avenida Central entre Segundo Oriente y Primera Poniente en ambos sentidos. La calle central entre Primera Sur y Primera Norte. Tome vías alternas, son las vialidades cerradas para por el evento de las fiestas patrias de esta noche aquí en la capital, Tuxtla Gutiérrez. En la producción, Domingo de Asís, se despide de ustedes, Alexander Pérez.
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7: A ver tú.

de mañana. Mira que ya amaneció. Y sí que amaneció, ¿verdad? Oigan, por acá tenemos felicitaciones, chidas, buena onda. Dice nada más y nada menos que felicidades a la... Dice felicidades a Eliseña. ¿Eliseña? Dice, hoy es su cumpleaños, nos escucha en Puerto Arista de parte de Pati. Saluditos para ti, mi queridísima. Sí, está escrito bien, hermana, ¿verdad? Saluditos entonces para ti, Eliseña, que está sintonizándonos allá hasta Puerto Arista. Ah, yo creo que va a ser la pachanga para allá hoy, ¿verdad? O sea que al ratito, saliendo del grito, nos vamos a ir hasta Puerto Arista. ¿Qué onda, mi queridísimo Pati? Dice, hoy es su cumpleaños de Fanny Cervantes. Nos escucha también en Puerto Arista. Dice, felicidades de parte de su madrina Pati. Ya están, mi queridísima. Así que bueno, hasta Puerto Arista se van los saludos y felicitaciones para Fanny Cervantes, de parte de tu madrina que se está saludando, se está felicitando, te están mandando todas las buenas vibraciones del mundo mundial el día de hoy, desde Tuxtla Gutiérrez hasta Puerto Arista, mi queridísima Patty, tu madrina, mi hermana, ¿eh? Así que muchas felicidades, Fanny Cervantes, pásala chido y pásala súper genial.

Y por aquí tenemos otra felicitación que dice nada más y nada menos que... Dice, quiero mandar una felicitación para mi hermana Verónica Borbonio, que hoy está cumpliendo un año más de vida. Quiero decirle que le deseo lo mejor del mundo y que ella sabe que le quiero muchísimo y que se la pase de lo mejor en su día. Atentamente, el buen Francisco Borbonio. Ahí está mi queridísima hermana Verónica Borbonio. Pásala súper chido, pásala súper genial. El día de hoy te van a estar consintiendo por acá, ¿eh? Te van a estar dando todo lo mejor de la vibración del mundo mundial para que la pases bien chido, para que vas a estar consentida. Bueno, hoy, ni modo que no te consientan. Si ya te está felicitando mi queridísimo el buen Francisco Borbonio, te está mandando todas las buenas felicitaciones del mundo mundial. Espero que no me estén mandando felicitaciones, hermana, ¿eh? Nada, pásala súper chido, mi queridísima Verónica Borbonio. Un abrazo, muchas felicidades. Ahí en compañía de todos tus seres queridos. Yo sé que te van a consentir, así que muchísimas felicidades, Verónica Borbonio. Aquí tu hermano, el buen Francisco Borbonio, te felicita. Directamente y en vivo desde Toronto.

0: Bueno, mis hermanos, pues como lo saben, hoy es 15 de septiembre. Hoy es 15 de septiembre y andamos ya martes. Andamos en el número 258. Faltan solamente 107 días para que finalice el 2026. Hoy es Día Internacional de la Democracia también.
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0: Y bueno, también hoy es Día de la Independencia de Costa Rica, ¿eh? Además de nuestro Día de Independencia hoy, bueno, grito de independencia hoy es, ¿verdad? Y también estamos celebrando a San Meltina, también a San Porfirio. Y Nuestra Señora de Mariacel es del día de hoy. Santa Aparecida. Y Nuestra Señora de los Dolores y Virgen de los Dolores es del día de hoy también. A todas las Lolitas, muchas felicidades hermosas.

0: Y bueno, hoy también, fíjense, escuchen, ¿eh? Hoy 15 de septiembre, pero de 1829, el presidente de México, Vicente Guerrero, firma un decreto aboliendo cualquier forma de esclavitud en el territorio mexicano. El 15 de septiembre de 1829. Y pues obviamente, como ya lo saben, todo mexicano debe de saber que hoy es el 15 de septiembre y estamos celebrando la noche del grito de independencia. Este evento que se conmemora el inicio de la lucha armada por la independencia nacional en 1810. Así que pues bueno, hoy el cura Hidalgo y Costilla convocó al pueblo de México, bueno, más bien al pueblo de Dolores, a levantarse contra el dominio español el día de hoy en la noche. Y como lo saben, la ceremonia oficial del presidente de la República del Palacio Nacional, así como gobernadores, presidentes municipales de cada estado y municipio, salen al balcón a dar el grito, tocar la campana y ondear la bandera.
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0: Y obviamente hoy es cuando recordamos a nuestros héroes patrios.
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0: Hidalgo, Morelos, José Ortiz de Domínguez, Allende, entre otros. Y culmina con la tradicional grito de ¡Viva México!
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0: Así que bueno, hoy hay que vestirnos, hoy hay que andar de verde, blanco y rojo. Hoy los colores, vamos a adornarnos bien patrios. Y mientras adornamos bien patrios, vámonos a un corte promocional y comercial y regresamos.
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3: ...1824-2026... ...102 años de la Federación de Chiapas a México. Durante la época colonial, Chiapas no pertenecía a la Nueva España, sino a la Capitanía General de Guatemala. Al consumarse la independencia de Centroamérica en 1821... Chiapas se declara independiente tanto de España como de Guatemala y se anexa brevemente al Imperio de Agustín de Iturbide en 1822. Tras la caída del Imperio, queda en una situación de indefinición política, libre para decidir su destino entre permanecer junto a las Provincias Unidas de Centroamérica o incorporarse a la nueva República Mexicana. Ante esa incertidumbre, las autoridades chiapanecas convocaron a un plebiscito. El 12 de septiembre de 1824 se instala en Ciudad Real, hoy San Cristóbal de las Casas, la Junta Suprema Provisional que organizaría la consulta. Se acuerda que los 104 partidos del territorio votaría. Cada pueblo manifestaría si federarse a México o a Centroamérica. Fue una de las primeras consultas populares en la historia del país. El resultado se dio a conocer el 14 de septiembre de 1824. De los 104 partidos, 96 votaron por la federación a México, 2 por Guatemala y 6 se abstuvieron. Ese mismo día se firmó el acta de federación en la que se proclamó el pueblo chiapaneco queda federado a la República Mexicana. Con ello, Chiapas decidió libre y voluntariamente incorporarse a México como estado libre y soberano. Hasta el siguiente comentario.
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1: 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Así que hay pendientes, hermanos. 7 de la mañana ya con 18 minutos a través de la grande 90.3 FM. Y bueno, aquí los dejo con Pablo Montañez, un montón de estrellas para mi queridísima y carnalita que está sintonizándonos por acá a través de la grande 90.3 FM. Saluditos, mi hermosísima Teresita. Gracias por andar en sintonía. Aquí te dejamos a Pablo Montañez, un montón de estrellas. Y bueno, yo regreso porque viene Noti Núcleo en la primera emisión. Saluditos también para el buen Maxito. ¿Qué onda, mi Maxito? Mi queridísimo Jorge Méndez, el buen Fraile Escano. ¿Qué rollo con el pollo, carnalaxo? Si ya se le alcanzamos a poner sus audios, ahí les mandamos saluditos. También por acá anda mi queridísimo carnalaxo, el buen vato locochón de locochones, el gran elígeno, el buen panda. ¿Qué onda, mi panda? Saludos, panda. Saludos a toda la banda de Copo York. Gracias, mis hermanos. A través del 90.3 FM, la grande, ¿a poco no? 7:19.

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Mañana nos vamos, ya nos vamos porque ya viene Notinúcleo en la primera emisión, por supuesto, a través de la grande 90.3 FM. Gracias por andar en sintonía. Aquí estamos de regreso al Ratón Vaquero a eso de las 8:45 más o menos. Y yo me voy con esto que dice nada más y nada menos cuando son las 7:26. ¡Viva, viva!

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17: Provoca el consumo excesivo de alcohol un repunte del 30% en casos de violencia intrafamiliar durante las festividades patrias en la entidad. Refuerzan la vigilancia en Tuxtla Gutiérrez con más de 400 elementos y tecnología durante las fiestas patrias. Aprueba el Congreso del Estado iniciativa que garantiza que el 50% de los ayuntamientos sean ocupados por mujeres. Encabeza el gobernador Eduardo Ramírez la conmemoración de 202 años de la Federación de Chiapas a México. En asuntos nacionales, avala el Senado reformas para que jóvenes del servicio militar apoyen a la población en caso de desastres naturales. Deja explosión en planta de sal, al menos 3 muertos, en Jaltipán, Veracruz. En temas del mundo, rechaza la Corte Suprema de Estados Unidos solicitud de Donald Trump para restringir el voto por correo. Vive Gaza una crisis sanitaria, hasta 3 bebés prematuros comparten incubadora. Y en los deportes, convocan al Tux Open 2026 de Jiu-Jitsu y Artes Marciales Mixtas para el próximo 26 de septiembre.
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17: ¿Qué tal? Muy buenos días, me da mucho gusto saludarlos en esta primera emisión de Notinúcleo, correspondiente a este martes 15 de septiembre de 2026, fecha conmemorativa para todos los mexicanos en este pues mes de septiembre. Sin duda, una mañana tranquila, fresca. Era hay mucho tráfico en la capital, Tuxtla Gutiérrez, en este caso, debido a las conmemoraciones del mes patrio. 258 días transcurridos de este año, 107 por transcurrir. Domingo de Asís en los controles técnicos, Daniel Torres a cargo de las plataformas digitales en la dirección de noticias, licenciado José Ovilla. Soy Alexander Pérez y si me permite la estaré acompañando a partir de estos momentos y hasta las 8:30 de la mañana con lo mejor de la información local, estatal, nacional e internacional. Como saben, estamos transmitiendo para todo el mundo a través de nuestras plataformas digitales. Ahí nos encuentra en vivo en Facebook, X, Instagram y YouTube como Notinúcleo. Nuestras páginas www.notinucleo.com y www.radionucleo.com. Vamos de lleno con toda la información. La noche del grito de cada 15 de septiembre es la celebración cívica más importante de los mexicanos al conmemorar un año más de la independencia de la corona española. Desde que el 16 de septiembre de 1810, el cura Miguel Hidalgo incitó con el grito a la gente de Dolores Hidalgo, Guanajuato, a levantarse en armas en contra del gobierno de España, dio origen a la tradición de la noche del grito del 15 de septiembre. Este famoso grito de independencia quedó grabado para recordar los actos del padre de la patria, que fue fusilado en 1811. El grito de Dolores, como también es conocido, se celebró por primera vez el 16 de septiembre de 1812 en el edificio de Chapitel Huichapán, ubicado en el actual estado de Hidalgo. Y bajo este panorama comenzarán los cierres viales por fiestas patrias en la capital Tuxtla Gutiérrez. Alejandra Orozco.
5: Ya todo está listo para celebrar el grito de independencia y el desfile cívico-militar los siguientes días. Por ello, las autoridades municipales emitieron algunas recomendaciones para quienes vayan a asistir a este evento masivo, enlistando los objetos prohibidos y los grupos más vulnerables, a decir de Eder Fabián Mancilla Velázquez, secretario municipal de Protección Civil de Tuxtla Gutiérrez.
18: Quienes vayan a acudir a estos eventos, principalmente al del día 15, que es el grito de independencia, donde viene un buen grupo a lo que es el Zócalo capitalino, pues pedirles que evitar traer a veces niños y niñas porque son los que más se extravían, adultos mayores, por el tiempo que van a estar en el lugar. Y pues bueno, estamos todavía en temporada de lluvias, aunque no ha sido muy recurrente. Es importante que traigan lo que es un impermeable, que es lo más factible, a traer paraguas que tampoco permiten ver el espectáculo. De igual manera, no va a ser permisible el que puedan ingresar lo que son objetos punzocortantes, tampoco bebidas alcohólicas. Van a haber justamente filtros para que ahí se den las revisiones a las personas que van a ingresar.
5: Asimismo, señaló que habrán cierres viales en el principal cuadro de la ciudad el martes todo el día, así como el día miércoles por el desfile que abarcará casi 30 cuadras de la avenida central. Por ello, señaló a los automovilistas que tomen las debidas precauciones.
18: A partir del día 15 por la mañana, porque para evitar justamente el tema de aglomeración en los lugares donde va a haber estos anillos de seguridad para quienes van a asistir a los eventos. Va a ser prácticamente desde las 12 oriente hasta la 16 poniente.
5: Además, recordó moderar el consumo de bebidas alcohólicas para evitar accidentes en estas fechas de descanso para muchos. Para Notinúcleo, Alejandra Los Cuardines.
17: 7:37 a.m, la Secretaría de Seguridad del Pueblo implementará un operativo especial en la zona centro de Tuxtla Gutiérrez hoy martes 15 y mañana miércoles 16 de septiembre para garantizar la tranquilidad durante las fiestas patrias 2026. La dependencia informó que participarán más de 400 elementos de seguridad en coordinación con autoridades federales, estatales y municipales. La estrategia incluirá monitoreo aéreo con drones, torres de videovigilancia y arcos detectores de metales. Estará prohibido, ingresar con bebidas alcohólicas, armas, objetos punzocortantes, pirotecnia y mochilas a la explanada del Parque Central. Ante cualquier emergencia, las autoridades recordaron a la ciudadanía comunicarse al 911 o marcar al 089 para denuncia anónima. No habrá ley seca en Tapachula, así lo da a conocer la Asociación de Bares. A su vez, prepárese por los cierres viales en el municipio. Pamela Hernández.
19: El presidente de la Asociación de Bares de Tapachula, Antonio Armas Hernández, confirmó que no habrá ley seca en el municipio gracias al apoyo a la economía por parte del gobernador Eduardo Ramírez. Señaló que esta decisión beneficia directamente a los comercios, trabajadores y familias que dependen del sector restaurantero y de los bares, siempre y cuando se guarden las medidas necesarias para mantener el orden y la seguridad.
20: Sobre el tema que mencionamos de estos días de las fiestas patrias y sobre la ley seca, se nos informó que por acuerdo, por apoyo a la economía, por parte de nuestro señor gobernador y de las instituciones de salud, se iba a considerar el que no se aplique la ley seca. Esto pues en beneficio que los negocios podamos trabajar los días festivos, pero siempre y cuando pues guardemos todas las medidas necesarias para que pues, estos días sean de un saldo blanco, que sea para diversión, con sano esparcimiento y que cuidemos pues a nuestra gente, a nuestros clientes, que todo salga de una manera muy positiva. Eso es lo que se espera y eso pues se va tratando de que se agradezca pues esta decisión de apoyarnos y que se pueda trabajar bonito estos días de fiestas patrias.
19: El líder empresarial destacó que el sector se ha comprometido a mantener el control en horarios, no vender a menores de edad y reforzar la seguridad al interior de los establecimientos en beneficio de todas y todos. Cabe recalcar que agradece la apertura de las autoridades para escuchar al sector productivo y permitir que continúen generando empleos sin afectaciones por estos cierres. Ya para finalizar, es importante que usted sepa que habrá vialidades cerradas para que usted no caiga en el tráfico, que son las siguientes: la Quinta Poniente y Cuarta Norte, Décima Norte y Séptima Poniente, y a partir de las 6 de la tarde también se va a encontrar cerrado el cruce de Centrales hasta la Tercera Oriente. Informó desde el Soconusco para Notinúcleo Pamela Hernández.
17: Pues ahí tiene las información por parte de Pamela Hernández. También en Tapachula ya se encuentra todo listo para este tradicional grito de independencia. Vamos a ir a nuestra primera pausa, pero al regresar, también en Comitán de Domínguez ya está todo listo, preparado para este tradicional grito de independencia allá en la meseta comiteca Tojolabal. Vamos a la pausa, 7 de la mañana con 40 minutos en la capital.
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6: 7 de la mañana con 43 minutos en esta primera emisión de Notinúcleo en cadena estatal. Seguimos recorriendo la entidad para saber cómo en cada municipio del estado de Chiapas se va a comportar este famoso grito de independencia esta noche. Vamos con Juan Méndez. ¿Cómo estás, Juan? Muy buenos días.
7: Alexander, un gusto saludarte a ti y a toda la audiencia en esta mañana del 15 de septiembre, una fecha, como tú ya lo has apuntado, muy importante para nuestro país, recordando este acontecimiento tan importante, el 216 aniversario del grito de independencia, en el cual, pues, en varias alcaldías de la entidad chiapaneca estarán pues los habitantes, los ciudadanos, haciendo acto de presencia para recordar este acontecimiento, donde en esta ciudad de Comitán ya las autoridades municipales están listas y preparadas para resguardar el orden y la integridad de los asistentes, tanto protección civil como tránsito y vialidad, como seguridad pública del municipio. Cabe hacer mención para todos los automovilistas que tomen precauciones, ya que se tendrán cerradas algunas vías ya desde el mediodía de hoy, como es la calle central Benito Juárez, esquina con Primera Avenida, la avenida central Doctor Belisario Domínguez y Primera Calle Norte en la esquina del Calvario como punto de referencia, donde ya desde ayer está cerrado por maniobras que están haciendo para instalar el escenario donde se estarán presentando pues algunos artistas previo y posterior al grito de independencia. Y también desde el 10 de septiembre y hasta el 20 de este mes está cerrada la circulación, lo que es la esquina de la biblioteca municipal, donde se han instalado algunos artesanos, algunos comerciantes en la vía pública para ofrecer sus vendimias durante estos días de fiestas patrias. Hablamos con la directora de Seguridad Pública Municipal, la doctora Ani Rebeca Sánchez Álvarez, quien dio a conocer el operativo que se llevará a cabo el día de hoy por la noche.
8: En efecto, tenemos ya previsto el despliegue de seguridad, que vamos a trabajar de manera conjunta con la Dirección de Vialidad, con Protección Civil, donde vamos a tener plenamente asegurados los puntos estratégicos, sobre todo en el centro, que es donde se realiza el mayor aglomerado de personas por lo del grito. No obstante, pues vamos a resguardar todos los demás puntos dentro de la ciudad.
7: Y bueno, pues es lo que da a conocer la responsable de la seguridad pública de los comitécos y visitantes. Raúl R. Junior y el grupo Memorama se estarán presentando en la explanada del Parque Central de esta ciudad de Comitán. Y hasta el momento ya tú dirás a detalle del pronóstico del tiempo, pero no se tiene previsto que llueva en esta región del estado de Chiapas. Es el reporte, Alexander, en esta mañana desde la ciudad de Comitán. El grito se tiene contemplado que se dé alrededor de las entre 11 y 11 y media de la noche, es lo que han dado a conocer las autoridades municipales.
6: Pues ahí está la invitación, vaya con la familia siempre con precaución, lleve un paraguas, en un momento le daré las temperaturas para este martes en la entidad. Mientras tanto, Juanito, te mandamos un plato de pozole para que pues disfrutes de esta noche allá en la región meseta Comiteca Tojolabal. Muchas gracias, Juanito, muy buenos días.
7: Muy buenos días.
6: Daré las temperaturas para este martes en la entidad. Mientras tanto, Juanito, te mandamos un plato de pozole para que pues disfrutes de esta noche allá en la región.

0: ¿Con qué se que va a reunir con la familia, amigos, en fin, qué va a cenar este día? Botanitas, el famoso plato de pozole, una costillita. Bueno, nos estamos aquí antojando con todos el equipo de Notinúcleo. Estábamos en Comitán, ahora vamos a la costa chiapaneca y es que ahí también ya se preparan para este tradicional grito de independencia. La información con Laura de la O.
1: En los municipios de la costa de Chiapas, todo está listo para celebrar este 15 de septiembre el tradicional grito de independencia con programas culturales, música, folclore y actividades para que las familias disfruten de una de las fechas más representativas de nuestro país. En el municipio de Mapastepec, la celebración tendrá como escenario el Parque Licenciado Benito Juárez, donde las actividades comenzarán a partir de las 6 de la tarde con un programa cultural dedicado a las tradiciones y al folclore mexicano. La noche estará amenizada por alto mando norteño que llegará con toda su energía para poner a bailar a chicos y grandes. Posteriormente se contempla la presentación de Arturo Aquino, el piano de México, con un espectáculo preparado para esta gran noche mexicana. En el municipio de Pijijiapan, las actividades patrias también se vivirán con entusiasmo. El programa cultural está contemplado para las 7:30 de la noche, previo al tradicional grito de independencia. Y al concluir la ceremonia, se presentará el grupo norteño Los Chavalones, quienes serán los encargados de continuar con la celebración. Mientras tanto, en Acacoyagua, este 15 de septiembre se tiene preparado un programa cultural con la participación del artista Carlos Cash. Para el 16 de septiembre, pues las actividades continuarán con el tradicional desfile cívico en el que participarán instituciones educativas y sectores de la población. En el municipio de Escuintla, la cita será en el Parque Central Revolución a partir de las 8 de la noche, donde las familias podrán disfrutar de la celebración previa al momento en el que se recordará el inicio de la lucha por la independencia de México. Más allá de la música y de los espectáculos, estas celebraciones representan una oportunidad para mantener vivas nuestras tradiciones, reunir a las familias y recordar el orgullo de pertenecer a una nación con gran historia, cultura e identidad. Porque ser mexicano también es celebrar nuestras raíces, nuestras costumbres y esos momentos que nos unen como pueblo. Este 15 de septiembre, desde cada rincón de la costa chiapaneca, las plazas se llenarán de música, alegría y orgullo para escuchar juntos el tradicional ¡Viva México! ¡Viva nuestra independencia! ¡Vivan nuestras tradiciones! ¡Y que viva México con mucho orgullo y entusiasmo! La fiesta mexicana se vive en la costa de Chiapas. Para Notinúcleo, Laura de la O.
0: Gracias, Laura de la O. Y de ahí vámonos a la Frailesca. Ya se encuentra todo listo. Para esta noche habrá eventos artísticos y culturales en distintos municipios. Miguel Ángel Castro.
2: En toda esta región, pues, está celebrando las fiestas patrias desde el pasado 13 de septiembre con diferentes actividades que se han programado en los diferentes municipios que componen esta región. En Villaflores, este 15 de septiembre, se va a celebrar con gran entusiasmo, con música, con box, con lucha libre, programa cultural, verbena popular y el tradicional grito de independencia encabezado por las autoridades municipales y también la participación de la banda pesada de México. Esto es a partir de las 8 de la noche en el Parque Central de Villaflores. También en el municipio de Villacorso está con gran entusiasmo la celebración de las fiestas patrias y este 15 de septiembre también habrán eventos culturales, lucha libre, participación de algunas bandas. Esto será a partir también de las 8 de la noche allá en el municipio de Villacorso. También se programa el miércoles, pues, desfile en conmemoración de la independencia de México. Es un recorrido que se va a realizar y con gran entusiasmo la gente están acudiendo a los parques tanto de Villaflores como de Villacorso y en otros municipios también, que se ha preparado todo esto para el tradicional grito de independencia que se celebra todos los años. Desde la Frailesca para Notinúcleo, Miguel Ángel Castro Martínez.
0: Gracias, Miguel Ángel. Pues ahí tiene un panorama amplio de diversos municipios, cómo se están, pues, preparando para esta noche, para el tradicional grito de independencia. Vamos a nuestra segunda pausa, pero al regresar, ¿usted cuánto piensa que están destinando las familias para la cena de esta noche? Al regreso le doy los detalles. 7 de la mañana con 53 minutos en la capital.
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14: Las 7 de la mañana con 56 minutos, 4 minutos antes de las 8 en esta primera emisión de Notinúcleo. Le mencionaba antes de irnos a la pausa cuánto van a destinar las familias en esta noche del grito de independencia para la cena. Las fiestas patrias pues ya golpean el bolsillo. En el estado familias destinan hasta 2,000 pesos para la cena de este 15 de septiembre. Víctor Pérez.
15: Las fiestas patrias ya se sienten en el bolsillo de las familias. A unos días de las celebraciones del 15 y 16 de septiembre, realizamos un sondeo entre consumidores para conocer cuánto planean gastar en estas fechas, principalmente en alimentos como carne de puerco, pollo, maíz y los ingredientes para preparar el tradicional pozole. Para algunas familias pequeñas, el gasto puede rondar los 200 o 300 pesos, mientras que para hogares más numerosos, el presupuesto aumenta considerablemente.
16: Muy fuerte están, ya todo subió. De hecho, el tomate está como a 20 pesos, ahorita está ya a 28, 30, dependiendo del tipo de tomate. La carne también subió.
15: La carne de puerco y el pollo son algunos de los productos que los consumidores identifican como los que más han encarecido sus compras para estas celebraciones.
16: Como nosotros no somos muchos, unos 300 pesos, porque somos pocos, somos 4 nada más.
15: Pero cuando la reunión familiar es más grande, el presupuesto puede multiplicarse. Una familia de alrededor de 10 integrantes calcula entre 1,000 y 1,500 pesos solamente para la cena. Al sumar botanas y bebidas, el gasto puede llegar aproximadamente a los 2,000 pesos.
17: Dependiendo cuántos sean en la familia, por ejemplo, en la mía somos 10, normalmente se gastan entre 1,000
8: $1,500 nada más de cena. Bueno, dependiendo, pues, si nada más es la cena o desde antes de la botana, aparte lo que se toma. Entonces, no, sí, unos $2,000.
15: A pesar del incremento percibido por los consumidores, el mercado continúa siendo una de las principales opciones para realizar las compras, al considerar que ahí pueden encontrar mejores precios. Así, para muchas familias chiapanecas, celebrar las fiestas patrias significa reunirse alrededor de la comida tradicional, pero también hacer cuentas, comparar precios y ajustar el presupuesto para que el pozole, la carne y el maíz alcance para todos. Para Notinúcleo, Víctor Pérez.
14: Gracias, Víctor. La violencia intrafamiliar es una de las consecuencias del consumo excesivo de alcohol en fechas festivas. Juan Jesús Toledo.
9: Las festividades cívicas, patronales y decembrinas en Chiapas suelen estar marcadas por la convivencia comunitaria y familiar. Sin embargo, para miles de hogares, estas fechas representan periodos de alto riesgo. El consumo excesivo de alcohol se ha consolidado como uno de los principales factores detonantes en el incremento de casos de violencia intrafamiliar, un fenómeno que se agudiza de forma sistemática durante celebraciones nacionales como las fiestas patrias o periodos vacacionales prolongados. Rodrigo Gutiérrez, integrante de la Asociación AA en Chiapas, dio a conocer que lo más preocupante es que este tipo de situaciones de riesgo aumenta en fechas relacionadas a festejos tradicionales en México, como son las fiestas patrias, Día de Muertos o fiestas de Año Nuevo. Municipios como Tuxtla Gutiérrez, San Cristóbal de las Casas y Tapachula reportan históricamente un repunte hasta 30% en las llamadas de emergencia al 911 relacionadas con agresiones físicas y verbales al interior de los hogares durante estos puentes largos o fiestas tradicionales.
17: Son factores sociales que son muy desagradables. Hoy seguimos nosotros identificando temas como las familias que tienen problemas de alcoholismo, muchas veces personas en estado de ebriedad, todos los varones, muchas veces bajo el estado etílico agreden a las mujeres. Y pues otro factor es la descomposición social.
9: El alcohol actúa como un estimulante del sistema nervioso central, reduciendo el autocontrol y exacerbando conductas impulsivas o violentas latentes. Cuando este factor se combina con otros niveles de estrés financiero, como el generado por los gastos extraordinarios de la temporada y la convivencia prolongada en espacios reducidos, el escenario propicia estallidos de violencia de género y familiar. A esto se suma la accesibilidad y la escasa regulación en la venta clandestina o desmedida de alcohol durante eventos festivos locales, lo que agrava la problemática en comunidades urbanas, rurales en la entidad. Informó para Notinúcleo, Juan Jesús Toledo.
14: Gracias, Juan Jesús. Con esta información vamos a la identificación oficial ya a las 8 de la mañana con un minuto.
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14: Ya estamos de regreso, 8 de la mañana con un minuto. Encabeza el gobernador Eduardo Ramírez la conmemoración de 202 años de la Federación de Chiapas a México. Carla Trujillo.
19: El gobernador Eduardo Ramírez Aguilar participó en la ceremonia conmemorativa del 202 aniversario de la Federación de Chiapas a México realizada en el Parque Bicentenario de Tuxtla Gutiérrez, en la que se refrendaron el orgullo y la identidad como mexicanos y chiapanecos, y se honró la determinación de Chiapas de unirse libremente a México con unidad y compromiso por el bienestar y la prosperidad. Durante este evento cívico al que asistieron representantes de los poderes legislativo y judicial, así como del Ejército Mexicano, la Marina y la Guardia Nacional, integrantes del Gabinete Legal y Ampliado, autoridades federales, legisladoras y legisladores, y presidentas y presidentes municipales, se llevó a cabo la entrega del bando solemne al municipio de Tapachula y la entonación del himno nacional y el himno a Chiapas. En este acto se dio lectura al bando solemne por el 202 aniversario de la Federación de Chiapas a México y se convocó al pueblo de Chiapas a conmemorar esta fecha con orgullo, conciencia histórica y dignidad. Para Notinúcleo, Carla Trujillo.
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14: 8 de la mañana con 2 minutos. ¿Cómo se van a comportar las temperaturas para este martes en la entidad? Este martes del grito de independencia. Para este día, el Servicio Meteorológico Nacional pronostica diferentes rangos de precipitación en el país. Las entidades con lluvias fuertes serán Baja California, Sonora, Chihuahua, Sinaloa, Durango, Veracruz y Oaxaca. Por otro lado, se esperan chubascos con lluvias puntuales fuertes en Coahuila, Zacatecas, Nayarit, Jalisco, Colima, Michoacán, Guerrero, Puebla y Yucatán. ¿Pero qué dice Protección Civil? Para este día, pues el canal es de baja presión, favorecerá el aporte de humedad hacia el sureste mexicano, propiciando condiciones para el desarrollo de lluvias y tormentas aisladas. Independiente de las lluvias, va a continuar este ambiente caluroso, con temperaturas máximas de 35 a 40 grados en gran parte del estado. Además, hay alerta azul por lluvias fuertes en la zona norte, Maya, Tulijá, Selva Lacandona y la región del Soconusco. Es lo que da a conocer la dependencia para este día. Actualmente la capital, 24 grados, máxima de 33 para este martes. Comitán de Domínguez, 18 grados, máxima de 25 con 55% de potencial de lluvias. Villaflores, 24 grados, máxima de 34, 35% de probabilidad de lluvias. Tonalá, 29 grados, máxima de 36 para hoy, al igual que Arriaga, mantiene el mismo parámetro. Tapachula, 28 grados, máxima de 33, 55% de potencial de lluvias. En la zona de Mapastepec, 28 grados, máxima de 33, 50% de potencial de precipitaciones. Pichucalco, la zona norte del estado, 26 grados, máxima de 35, 35% de potencial de lluvias. Y cerramos con la región de los valles en Cintalapa, 24 grados, máxima de 31, 35% de potencial de lluvias. Así que pues prepárese, de todas maneras lleve un paraguas si usted va a asistir esta noche al grito de independencia en cada uno de sus respectivos municipios. Lleve un paraguas, pues como dicen, por si las moscas, para que no le agarren las prisas, porque sí se prevé algo de lluvia en distintos municipios de Chiapas. Con esta información vamos a una pausa, ya a las 8 de la mañana con 5 minutos en la capital.

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13: 8:08 a.m. en esta primera emisión de Notinúcleo en cadena estatal. Recuerdo que estamos en vivo en redes sociales. Ahí nos encuentra en Facebook y YouTube como Notinúcleo. Vamos con más información. En la región costa, alerta Protección Civil por evento de viento fuerte y oleaje elevado para el Golfo de Tehuantepec. Eduardo Espinosa.
14: ¿Qué tal? Es un gusto saludarlos con la información desde Tonalá. La Secretaría de Protección Civil ha emitido un aviso preventivo por evento de viento fuerte y oleaje elevado para la región Istmocosta durante las próximas 96 horas en el litoral de Chiapas, particularmente en el Golfo de Tehuantepec, con influencia hacia la zona costera hasta Pijijiapan. El secretario de Protección Civil Tonalá, Ricardo Marroquín, señaló que los vientos del norte podrían alcanzar los 65 kilómetros por hora.
15: La emisión del boletín meteorológico que emite la SEMAR en coordinación con los tres niveles de gobierno y la Secretaría de Protección Civil para dar las recomendaciones precisas del evento de norte que se tiene para esta semana. Manifiesta lo de los 35 kilómetros a 65 kilómetros que pegarán en nuestro municipio.
14: Y de acuerdo con el boletín informativo, se espera un oleaje de 1.82 a 2.43 metros, por lo que hicieron un llamado a la población dedicada a la pesca y navegación a atender las indicaciones de la Autoridad Marítima y de Protección Civil, así como visitantes y habitantes en zonas de playa, además de mantenerse informados mediante fuentes oficiales y atender las recomendaciones de las autoridades.
15: Pues las recomendaciones son para los pescadores, ¿no, hermano? Las cooperativas, que ahí lo dice ya la información que fue emitida de la Secretaría de Marina para aquellos que salen a la pesca, al turista por el incremento de olas que manifiesta ahí la emisión del boletín, recomendarles a la población población que sigan las informaciones que emite la Secretaría de Protección Civil y extremar precauciones, ya que esta semana pues tendremos esos eventos de esos fenómenos que nos estarán pegando en nuestro municipio.
14: Para Notinúcleo, Eduardo Espinosa.
13: Gracias, Eduardo. Oiga, hay información de última hora. Si usted circula sobre el Libramiento Norte, esto a la altura de la calle Central, hay un fuerte accidente vial. De acuerdo con el informe preliminar, hay personas lesionadas y pues por lo tanto el tráfico está pesado a esta hora de la mañana en esa zona de la capital. Le repito, si usted transita o pensaba transitar sobre el Libramiento Norte, tome vías alternas porque hay un fuerte accidente vial a la altura de la calle Central. Es información preliminar, hay personas lesionadas derivado de este fuerte accidente vehicular. Un auto particular se estampó sobre los árboles que están en el camellón. Por lo tanto, ya elementos de seguridad y tránsito municipal están en la zona para darle fluidez al tráfico vial a esta hora de la mañana. Pasamos a temas culturales, y es que el Convento de la Asunción en Chapultenango forma parte de los tesoros arquitectónicos del estado, ya que fue reconstruida después de la erupción del volcán Chichonal. Conozcamos la historia a cargo de Daniel Torres en su sección cultural.
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11: En el municipio de Chapultenango, enclavado en la región norte de Chiapas, el templo y antiguo conjunto conventual de Nuestra Señora de la Asunción se erige como pilar fundamental de la memoria histórica zoque y de la evangelización dominica. Establecido originalmente como una doctrina dependiente del convento de Tecpatán y declarado monumento histórico el 30 de octubre de 1956 por sus invaluables elementos arquitectónicos como su bóveda de crucería, este recinto ha sido testigo siliente del devenir cultural del estado. Sus muros coloniales no solo resguardan el pasado de las órdenes mendicantes, sino que convergen cada mes de agosto con las festividades patronales dedicadas a la Asunción, uniendo fuertemente la identidad, la fe y la celebración comunitaria de sus habitantes. Sin embargo, la historia de este monumento sufrió un giro drástico y doloroso entre el 28 de marzo y el 4 de abril de 1982, cuando el volcán Chichonal, ubicado a escasos 13 kilómetros de la cabecera municipal, desató una serie de violentas erupciones que devastaron el norte de Chiapas. La catástrofe natural, que cobró cerca de 2.000 vidas y provocó el desplazamiento masivo de poblados enteros, arrasó con las cubiertas y dañó severamente los muros del conjunto dominico. Lejos de quedar en el olvido, la reconstrucción del templo, encabezada por el gobierno federal y respaldada por el INAH, se convirtió en un acto supremo de resistencia y dignidad para las comunidades zoques, quienes lograron devolverle la vida a su patrimonio arquitectónico tras la tragedia. Hoy en día, visitar el complejo conventual de Chapultenango trasciende la simple contemplación de una joya de la época virreinal para convertirse en un ejercicio de memoria viva y resiliencia colectiva. El inmueble permanece firme integrado en la cotidianidad religiosa y social del pueblo, demostrando que el patrimonio cultural de Chiapas no se compone únicamente de construcciones antiguas, sino de la fuerza inquebrantable de sus comunidades para levantarse de entre las cenizas y reconstruir su identidad de generación en generación. Para Notinúcleo, Daniel Torres.
13: Gracias, Dani. 8 de la mañana con 14 minutos. En más información, aprueba el Congreso de Chiapas la iniciativa para garantizar que el 50% de los ayuntamientos sean ocupados por mujeres. Vamos con información a cargo de Isa Maldonado.
16: Las alcaldías de Chiapas tendrán nuevas reglas para el reparto de candidaturas. Mujeres y hombres deberán alternarse en la contienda electoral 2027. El Congreso del Estado aprobó este lunes con 38 votos a favor una reforma electoral que establece la alternancia de mujeres y hombres en las candidaturas a las alcaldías, con el objetivo de garantizar una participación efectiva de las mujeres en los ayuntamientos. La reforma propuesta por el gobernador gobernador Eduardo Ramírez Aguilar modifica los numerales 1 y 2 del artículo 25 de la Ley de Instituciones y Procedimientos Electorales del Estado de Chiapas. Al término de la sesión, el gobernador, quien estuvo presente durante la discusión y votación de la reforma, defendió el cambio y sostuvo que Chiapas mantiene un rezago en la participación de las mujeres en los gobiernos municipales.
17: Queremos sacar el rezago que tenemos en la participación de las mujeres. Estamos en el lugar número 31 de menos mujeres en cargo de elección popular. En el caso de municipio, queremos llevarlo a primer lugar en participación política. La cuestión es de que estén los municipios que en realidad no han podido cuantitativamente y cualitativamente participar.
16: El mandatario también cuestionó que en procesos anteriores la paridad pudiera cumplirse únicamente en el papel, sin que las mujeres tuvieran posibilidades reales de encabezar los ayuntamientos. Por su parte, la presidenta de la mesa directiva del Congreso del Estado, Marcela Castillo, respaldó la reforma y sostuvo que busca pasar de una paridad formal a una paridad efectiva.
18: Ninguna conquista de las mujeres de los derechos, y más si son políticos electorales, ha sido fácil. Me parece y reconozco la verdad, la voluntad, los acuerdos y los diálogos. Es un día también para poder visualizar que la representatividad de las mujeres en los municipios siendo la primera autoridad, la autoridad respondiente, estamos hablando de una estadística que tenemos que calibrar la balanza para poder lograr que exista una verdadera paridad efectiva.
16: ¿Pero qué indica esta nueva reforma? Establece que el género de quien encabece una planilla deberá alternarse respecto de la elección inmediata anterior. Si una mujer fue electa presidenta municipal, en el siguiente proceso corresponderá postular a un hombre, y si el ganador fue un hombre, deberá corresponder a una mujer. Para la primera elección en que se aplique esta regla, los municipios donde corresponderá postular mujeres se definirán mediante un proceso de insaculación. Será la Junta de Coordinación Política del Congreso que deberá integrar bloques de municipios con base en la lista nominal de electores y realizar posteriormente la insaculación. El resultado deberá comunicarse al Consejo General del Instituto de Elecciones y Participación Ciudadana, a más tardar el 30 de septiembre de 2026. Asimismo, en los municipios asignados para mujeres, todos los partidos, coaliciones y candidaturas comunes estarán obligados a registrar una candidata para encabezar la planilla. Con la reforma aprobada, los partidos tendrán que ajustarse a nuevas reglas para competir por las alcaldías en 2027. En Chiapas, la paridad dejará de quedar únicamente en manos de las decisiones partidistas y deberá traducirse en una mayor presencia de mujeres al frente de los ayuntamientos. Para Notinúcleo, Isa Maldonado.
13: Gracias, Isa. Con esta información vamos a una pausa, ya a las 8 de la mañana con 18 minutos en la capital.
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13: Vamos rápidamente a los deportes a cargo de Gerardo Gómez a esta hora de la mañana.
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7: Hola, ¿qué tal? Muy buenos días. Qué gusto saludarte. Vámonos con la información deportiva. Empezamos con el fútbol, específicamente con la máquina celeste del Cruz Azul, que después de ganarle al América este fin de semana dentro de la jornada 8 de la Liga MX, preparaba ya su vuelo para viajar a Estados Unidos, específicamente a Miami. Sin embargo, una complicación en el peso, en el avión, impidió que el plantel pudiera viajar a la sede de esta gran final del Campeones Cup. La situación, desesperó a la directiva, que buscó, un vuelo charter para viajar a Miami. Sin embargo, las restricciones del gobierno de los Estados Unidos complicaron esta operación. Así que el avión partió con la directiva, con staff, con el cuerpo técnico, pero sin los jugadores a la ciudad de Miami. La directiva anunció mediante redes sociales un comunicado oficial que esta situación, merma el descanso y también la logística que tenían preparados para este duelo contra el Inter de Miami. Será el día de hoy, muy temprano, cuando puedan realizar el viaje, el plantel completo de la máquina para a la ciudad de Miami, y el tiempo, la estadía, el descanso y lo que tenían planeado se ha ido al traste con esta situación de los jugadores de la máquina. Así que viajarán el día de hoy muy temprano y se concentrarán ya en el hotel de preparación, de concentración, de cara a esta gran final frente al Inter de Miami. Por cierto, se ha anunciado que Lionel Messi estará en condiciones de poder encarar este partido ante la máquina celeste del Cruz Azul. Es más de fútbol internacional, mencionarte que Javier Aguirre podría regresar a los banquillos a nivel de clubes apenas 2 meses después de dirigir su último partido con la selección mexicana de fútbol en la Copa del Mundo. El equipo que busca los servicios del mexicano, es el Valencia, que tras la salida de Carlos Corberán están buscando y están analizando nombres, y el mexicano es uno de los 2 candidatos principales para llegar al timón del Valencia. De acuerdo a los informes, Aguirre y José Luis Mendes Mendilibar son por ahora los dos candidatos principales para ocupar el banquillo del conjunto de Mestalla. La directiva del Valencia tiene previsto conversar con ambos entrenadores en los próximos días para conocer la postura de cada uno de ellos y avanzar en la elección del nuevo estratega. Bueno, con esta posibilidad, en caso de ser elegido, el mexicano dirigirá su séptimo club en España, después de haber tenido experiencia con el Osasuna, Atlético de Madrid, Real Zaragoza, Español, Leganés y el conjunto de el Mallorca. Finalizamos con información de carácter estatal, y es que la Asociación de Jiu-Jitsu Brasileño, Artes Marciales Mixtas Internacionales y Afines invita a academias, equipos, entrenadores y competidores a formar parte del Tux Open 2026, este certamen que se va a llevar a cabo el próximo sábado 26 de septiembre a las 10 de la mañana en el deporte aquí en Tuxtla Gutiérrez. La competencia contempla las modalidades de MMA, Strickling y Grappling No Gi, con participación abierta en MMA desde los 8 años, Strickling desde los 6 y el Grappling No Gi a partir de los 4 años. Las categorías, las divisiones, los niveles de experiencia, peso, duración de los combates, técnicas permitidas y protección se van a establecer de acuerdo al reglamento del Tux Open 2026. El cierre de inscripciones será el próximo 22 de septiembre. Con el objetivo de procurar enfrentamientos equilibrados, y el matchmaker será realizado previamente utilizando información como la edad, el peso, la modalidad, el nivel de experiencia y también la competitividad. La organización podrá reclasificar a los participantes cuando sus antecedentes deportivos no correspondan razonablemente con el nivel declarado. El pesaje se llevará a cabo el próximo viernes 25 de septiembre de 6 a 10 de la noche en Extreme Fight Academy, ubicado aquí en Tuxtla Gutiérrez, en la colonia Moctezuma. Y el sábado 26, a partir de las 8:30 horas hasta el inicio del evento en el Instituto del Deporte. Así que está abierta la invitación para todos aquellos arte marcialistas que quieran participar en este torneo en el Tux Open 2026. Hasta aquí los deportes. Recuerde que los deportes se viven mejor en Núcleo Sports.
13: Gracias, Gerardo Gómez. Vamos con más información. 8 de la mañana con 27 minutos. 2026, año difícil para comerciantes del centro de Tapachula. La crisis económica causa cierre de negocios en la ciudad. Pamela Hernández.
3: En los últimos meses, la zona centro de Tapachula ha experimentado un aumento significativo en el cierre de locales comerciales, lo que genera una preocupación entre los habitantes y el sector empresarial, al considerar que este fenómeno es el reflejo de una crisis económica. Otra de las causas del cierre de más de 50 locales comerciales en este sector son los altos costos de las rentas y las bajas ventas que se han presentado en los últimos años a causa del desplome de compradores guatemaltecos. El panorama es muy visible en las calles de Tapachula. En el centro de la ciudad desfilan los letreros de se vende o se renta, y en fachadas deterioradas y cortinas abajo de locales donde antes operaban tiendas de ropa, calzado, abarrotes, entre otros tipos de comercios. La falta de compradores y el encarecimiento para su operación han obligado a decenas de negocios a cerrar definitivamente sus puertas en este 2026. Al respecto, el comerciante Elmer Aquiawalt enfatiza que una de las causas del cierre de locales comerciales es el incremento exorbitante del costo de las rentas, ya que algunos dueños de locales les han incrementado de manera desproporcionada, lo que ha llevado a muchos comerciantes a cerrar sus negocios.
8: Este es un tema que ya desde el año pasado se ha venido comentando, como decía, ¿no? Las ventas han estado preocupantes desde hace 2-3 años, y esto ha llevado a que pues no se cuente con el ingreso necesario suficiente para poder solventar los gastos, como son renta, impuestos, pago de trabajadores, en fin, y al no poder solventar estos gastos, pues lleva a que haya cierre de comercios, ¿no? Entonces, cuando en el centro siempre ha sido un lugar muy solicitado para rentar locales por la venta, por el flujo de personas, pues ahora vemos que hay locales cerrados.
3: Agregó que históricamente el centro de la ciudad registra un descenso en la actividad comercial. En este 2026, la racha negativa se ha prolongado más de lo habitual, limitando el flujo de circulante para cumplir con el pago de rentas, impuestos y nóminas. Asimismo, reiteró la necesidad de otorgar mayores facilidades para el ingreso del turismo proveniente de Guatemala, que es consumo clave para la economía. Respecto al panorama en el primer cuadro de la ciudad, indicó que la falta de ingresos ha obligado a varios comerciantes a bajar definitivamente sus cortinas, y quienes están apuntando punto de hacerlo aún en esta última temporada del año. Situación preocupante en una zona donde la renta de locales solía ser altamente demandada. Desde el Soconusco, para Notinúcleo, Pamela Hernández.
13: Gracias, Pamela. Casi al cierre le doy a conocer, el presidente municipal de Tapachula, Yamil Melgar, destacó que el municipio es orgullosamente mexicano y convocó a niñas, niños y jóvenes a conocer la historia, a reconocer el valor de las decisiones colectivas y representar con dignidad a su localidad, a Chiapas y a México. Yamil Melgar recordó que mediante un ejercicio de consulta popular, las y los habitantes de la entonces provincia de Chiapas decidieron incorporarse a México. Señaló que este acontecimiento representa una expresión histórica de voluntad popular que 202 años después continúa convocando a la unidad y a la construcción de un mejor futuro. Mientras, en la capital chiapaneca, el presidente municipal Ángel Torres puso en marcha la activación de luminarias del programa Iluminando Tuxtla en San José de Terán, en beneficio de las familias de la zona. El alcalde informó que se atendieron 73 luminarias entre puntos nuevos y reposiciones a lo largo de 7 cuadras para fortalecer la seguridad y prevenir delitos. Antes de despedirnos, un saludo a toda nuestra audiencia que nos está escuchando, bueno, que nos está viendo a través de redes sociales. Saludos a Yesenia López desde Quintana Roo, ahí nos escribe en plataformas digitales. Muchas gracias por su preferencia en esta primera emisión. Y con esto llegamos al final de esta primera emisión de Notinúcleo en cadena estatal. Muchas gracias a usted por el favor de su sintonía a lo largo de estos 60 minutos con lo mejor de la información local, estatal, nacional e internacional. Domingo de Asís en los controles técnicos, Daniel Torres a cargo de las plataformas digitales, en la dirección de noticias, licenciado José Ovilla. Soy Alexander Pérez y mañana miércoles tenemos una cita en punto de las 7:30 de la mañana, la primera emisión. Hoy a las 2:30 la segunda y a las 8 de la noche la tercera emisión de Notinúcleo. Recuerde, si usted va a asistir a estos eventos de las fiestas patrias, vaya con cuidado, lleve un paraguas, todo con precaución, nada con exceso, para evitar incidentes. Que tenga usted, pues, una feliz noche patria en este 15 de septiembre.

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Bueno, así iniciamos en esta mañana, que son las 8 de la mañana con 37 minutos a través de la grande 90.3 FM. Y es que sí, hermanos, ¿eh? Ah, pozole, pozolito, hoy martes 15 de septiembre, porque ya empieza el grito, porque ya empieza la pachanga, ya empieza la fiesta, ya andan preparando sus... Pues ahora sí que su cena, ¿no? Andan preparando ya la reunión, ya andan preparando todas las cosas que van a llevar al rato para su cena. Y si vas a estar en reunión familiar en tu casa, en tu negocio, tu local, no sé, donde quieras pasarla esa noche, bueno, pues hay que prepararnos. Y si te vas a ir al grito, también vete con tiempo y que no se te haga tarde, porque ya son las 8 de la mañana con 37 minutos y vámonos con el primer tema. ¿Qué dice nada más y nada menos que...

Ahí viene Mariachi Vargas de Tecalitlán, Jalisco, la negra. A través de la grande 90.3 FM. Muy buenos días, buenos días, buenos días. Hola, Yassi. Por acá también saluditos a toda la bandona que anda sintonizándonos también por... Está sintonizándonos el buen José Ángel. Toda la bandana locochona de ahí, de los carnalidígenos. El buen Dani también ya se anda preparando para irse a ver a Mariana Cebone. ¿Quién más anda por acá? ¿A quién vas a ir a ver? ¿Vas a ir a ver a la MS? ¿Quién vas a ir a ver? ¿A quiénes, hermanos? Vámonos entonces a través de la grande 90.3 FM. Muy buenos días. Mis

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Ándale, viva México, mis hermanos. 8 de la mañana con 45 minutos a través de esta frecuencia modulada. Te andamos saludando a tu servidor, DJ Mingo, por supuesto. Y desde luego, hoy sí a las 9 de la mañana hasta las 10. De 9 de la mañana a 10 ya vamos a andar, ¿eh? Y después vamos a irnos corriendo, volando, como dice unos carnalenígenas, como dice la chavicha. De bolón pimpón vamos a ir al Mercado San Juan. Ahí vamos a andar, hermanos, ¿eh? A ver, todos los del Mercado San Juan, repórtense en al 961-615-0990. Repórtense en con nosotros. Repórtense en esta mañana cuando ya es martes 15 de septiembre. Para hacer la pachanga, todos los que ya se vayan al Mercado San Juan, llévense su boleto. Llévense su boleto. Los que vayan ahí al Mercado San Juan, lleven su boleto de los caminantes por siempre. Porque ahí les tengo sorpresas, ¿eh? Ahí les tengo sorpresas. Para que estén pendientes, ahí le tengo una sorpresilla chida, buena onda, que les va a convenir. Y si no lo tienes, ahí vamos a llevar la unidad móvil, ¿eh? De todas formas, ahí vamos a llevar la unidad móvil. Pero bueno, ahorita te platico de eso. Vámonos entonces con esto que dice nada más y nada menos que 8 de la mañana con 46 minutos. Dicho Domingo te saluda. Muy buenos días. ¿Dónde eran Alto Oñis? ¿Voy a agarrar el tráfico, mi buen panda? ¿O qué hongo?

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8: En los últimos meses, la zona centro de Tapachula ha experimentado un aumento significativo en el cierre de locales comerciales, lo que genera preocupación entre habitantes y el sector empresarial, al considerar que este fenómeno es un reflejo de las dificultades económicas. Otra de las causas del cierre de más de 50 locales comerciales en este sector son los altos costos de arrendamiento y las bajas ventas registradas en los últimos años, a causa del desplome de compradores guatemaltecos. El panorama es visible en las calles del centro, donde desfilan los letreros de CB.

0: vende o se renta. En fachadas deterioradas y cortinas abajo de los locales donde antes operaban tiendas de ropa, calzado y abarrotes. La falta de compradores y el encarecimiento para su operación han obligado a decenas de negocios a cerrar definitivamente sus puertas. El centro de la ciudad registra un descenso en la actividad comercial. En este 2026, la racha negativa se ha prolongado más de lo habitual, limitando el flujo de circulante para cumplir con el pago de rentas, impuestos y nóminas. Hasta el siguiente comentario.
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1: Vámonos, mis hermanos, porque llegan los meros meros. 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Los meros meros del romanticismo. Pero son los originales, hermanos. Los que tienen el documento oficial. 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Ahí andaremos en el estacionamiento para que esté checando la onda locochona. Ahí vas a encontrar la unidad móvil y ahí también vamos a tener esos boletos por si te quedaste corto, por si la quincena no te ajustó, por si dices, ¿sabes qué? Todavía no tengo comprado el boleto. Pues de una avestruz, hermanos. Porque si vas a comprar ese boleto ahí con nosotros en la unidad móvil, bueno, ahí te vamos a tener sorpresas, ¿eh? Ahí te vamos a tener una sorpresa, mejor dicho. Para que estés pendiente, para que escuches, para que nos saludes y para que nos vayamos con la siguiente canción que dice nada más y nada menos que... Los Caminantes, cuando quiere un mexicano. A través de La Grande, 90.3 FM. Recuerda, arma el plan con tu pareja, tus amigos o toda la familia para cantar a todo pulmón con los CMS Caminantes por Siempre.

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4: Es hora de ponerse a trabajar. Son las 9 con un minuto.
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Ándale, así iniciamos en esta mañana. Ya son las 9 de la mañana con 3 minutos, 9 de la mañana con 3 minutos. Otra vez de la grande 90.3 FM. Te saluda tu servidor DJ Mingo. Y así vamos a andar gritando al rato.

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mi hermano, nada más que como que 93. No, no te digo pues, hermanote. A través de la grande 90.3 FM te saluda tu servidor DJ Mingo. Saludos a mi queridísimo Martín Sinski, es de hermano. Por ahí vamos a estar al rato, ahí vamos a andar al Mercado San Juan. ¡Viva toda la bandona! Mi queridísimo Wilmar, ¿qué transita por tus venas, mi queridísimo Wilmar? ¿Qué rollo con el

0: ¿Dónde, mi querido Sumarqui? ¿Dónde andas aquí? A través de la grande, el buen José Omar Fierros, tirando barrio. Échale, mi buen Omar Fierros.
1: ¿Dónde andas, mi Arqui? ¿Dónde andas, mi Arqui?

0: Todas las rutas, todos los colectivos, todos los hermanos de transporte, buenos días, bienvenidos. Por ahí anda ya la buen Toñis, vestida de Josefa.
1: ¡México! ¡Viva México, cabrones!
0: Ahora, ahí está.
1: ¡Viva nuestra cultura!
2: ¡Viva nuestra independencia!
1: ¡México!
0: No, ahí no van a estar. Vamos a estar nosotros.
1: ¡México!
0: La bandona locochona de los carnalerígenos.

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1: Y bueno, para seguir la pachanga y el festejo, vámonos con Marichi Vargas, La Culebra. 9 de la mañana con 7 minutos. Bueno, ya 8 minutos. 9 con 8 a través de la grande 90.3 FM. Andamos bien, Mexican Boys. Por acá, mi queridísimo Ronaldo. ¿Qué onda, mi Ronaldo? El buen Ronaldo. Rolando. Tirando barrio, Rolando. Saluditos. Y dice: decirte que ya ando activado acompañando a mi mamá. ¡Que viva México! Dice: bonito día, amigo. Igualmente, mi hermano Ronaldo. Un abrazo, hermano. Vámonos entonces con La Culebra. En el 90.3 FM, la grande, ¿a poco no? 9 con 8.

Échale, échale, mi Wilmar. Saluditos allá a toda la banda de la Nueva Estrella. Dice saluditos para la colonia Nueva Estrella. Aquí estamos trabajando, Wilmar, escuchando. Estamos con otros amigos escuchando. Échale, mi Wilmar.

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6: Es hora de ponerse a trabajar. Son las 9 con 12 minutos.
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4: Vámonos con Junior Clan. Junior Clan. Suble pues, mi queridísimo Kike. A través de la grande 90.3 FM. Ahí viene la abusadora, hermano. Ahí viene la abusadora. Y por acá también saluditos a toda la bandona que anda sintonizándonos. Como dicen, 9:17.

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1: Es hora de ponerse a trabajar. Son las 9 con 20 minutos.
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2: Es hora de ponerse a trabajar. Son las 9:31.
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4: Sobres por acá dice, buenos días amigo Mingo, feliz día de la independencia, saludos a todos los amigos que escuchan la radio Poco No, soy José Ángel, dice, porfa una rolita como México no hay dos, dice de Vicente Fernández, la canta, dice éxito, sopas, sopas Perico, vámonos a través de la grande entonces, 90.3 FM, échale pero súbele mi queridísimo José Ángel, súbele todo volumen hermano.

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1: Es hora de ponerse a trabajar. Son las 9 con 43 minutos.
2: Vámonos con los caminantes por siempre. 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Así que bueno, pendientes, pendientes. Hay sorpresa. Vámonos entonces, recuerda, 3 de octubre, Plaza de Todos San Roque. Llegan los meros, meros, los originales, los caminantes, los CMS, caminantes por siempre. 9 con 44.

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1: Dime, amigo. Hola, amigo, ¿cómo estás? Ya en la chamba, acá, dándole duro. ¿Me puedes poner una rolita, porfa? Ponme una canción o una cumbia. La de las corcholatas, porfa. Ponme la rolita de las corcholatas, porfa, porfa. Saludos a la banda. Ánimo, 90.3 FM, La Grande.
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2: Ahora, óyeme más, ¿dónde andas?
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1: Es hora de ponerse a trabajar. Son las 9 con 51 minutos.
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1: Es hora de ponerse a trabajar. Son las 9 con 52 minutos.
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7: De la guitarra mía. Oye, ya me lo voy. Gracias, que tengan una excelente mañana. Prepárense, tomen vías alternas. Recuerden, gran parte del cuadro de la ciudad capital va a estar cerrado. Esa avenida sur, bueno, más bien esa calle sur norte y sur sur. La calle central, la avenida central, van a andar cerradas, Desde la primera sur hasta la que está como a la segunda sur más o menos. Y de la primera norte hasta la segunda norte también va a estar cerradón, Y también de la primera hacia la segunda poniente y de la... Ah, no, segunda poniente no. Casi está como a la sexta, ¿no? Pero bueno, ahí más al ratito van a escuchar Notinúcleo en la segunda emisión y también en los avances informativos, Así que bueno, ya me lo voy. Gracias, que tenga una excelente mañana. Ahí nos guachamos a Ratón Vaquero. Recuerden, ahorita vamos a andar al Mercado San Juan. Y al rato a las 6 de la tarde, bueno, vamos a tener una pachanga aquí en Radio Núcleo. Recuerden la caravana de Radio Núcleo, el grito, la pachanga.

Changa, el festejo del trabajador de la radio. Todo un despapalle hoy. Hoy vamos a andar ahí gritando en las calles desde temprano, hermanos, Desde, se me hace que vamos a andar desde las 3:30, si no mal recuerdo, saliendo ahí de la cabeza maya. Así que bueno, hay pendientes durante toda la programación. ¡Vámonos! Gracias. ¿Qué onda, mi queridísimo Jiménez? ¿Cómo andamos, mi Jiménez? El buen Alfredo Jiménez. ¡Vámonos! Aquí les dejo a Banda La Indicada. Y Banda La Indicada dice Orgullo Mexicano.

0: Chivoti. No, espérate, bueno, bueno, bueno.
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2: ¿Qué tal? Muy buenos días. Vamos con el avance informativo. Durante las próximas horas se prevén condiciones de viento fuerte y oleaje elevado en el litoral de Chiapas, particularmente en el Golfo de Tehuantepec, con influencia hacia la zona costera hasta Pijijiapan. A la población dedicada a la pesca y navegación se pide atender las indicaciones de la Autoridad Marítima y Protección Civil. La Alianza Nacional de Pequeños Comerciantes aseveró que organizar una noche mexicana en casa para 10 personas podrá representar un gasto promedio de hasta 8.100 pesos en comparación con los 7.000 que significó el año pasado, es decir, un incremento de 16%. La recuperación en marcha de restos humanos en la Franja de Gaza, sobre todo de mujeres y niños, luego de que Israel bombardeara sus casas, plantea la posibilidad de que se cometieron crímenes de guerra, advirtió las Naciones Unidas este martes. De acuerdo con cifras oficiales, más de 600 cadáveres y otros restos humanos han sido recuperados bajo edificios destruidos. Hasta acá, el avance informativo. Se despide de ustedes, Alexander Pérez.
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0: Muchas gracias. Un aplauso para despedir a Don Lorenzo de Monteclaro.
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3: Son las 10 de la mañana con 16 minutos, 10 con 16 minutos, qué barbaridad. Estamos entrando prácticamente lo que es ya el día de hoy en un parpadear. Ay, Diosito, decíamos, cuando sea 15 de septiembre, pero ya llegó la fecha. Y bueno, muchísimas felicidades a quienes hoy festejan fecha importante, quienes hoy vamos a comer pozol de tlayudas, qué más, tamalitos. Oh, imagínese una rica birria, qué chavocho. Y usted que sintonía con nosotros y también le toca chambear, pues buenos días, a comunicarse con nosotros al 961-61-50990. Gracias por estar en sintonía con nosotros. Así que ya saben, a reportarse y con muchísimo gusto vamos a complacerles. Vamos a estar contactándonos en unos momentos más con mi buen Rino, mi buen Mario, que en sintonía con nosotros, y el buen Mingo, que van a estar en el mercado San Juan. Por ahí van a andar, pues ya saben, echando el grito mexicano, ¡Viva México! Y demás, así que muy pendiente con la programación y por supuesto con la Grande. ¿A poco no? Vámonos con música. Son las 10 con 17 minutos. Vámonos directamente con esta canción de los Hijos del Pueblo. Se llama La Chaquecita. Son las 10 con 18 minutos. Yo soy Estefi Sánchez contigo a través de La Grande.

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1: Pero esta música, ¿por qué no se toca en vivo? A ver, toca en vivo. No, pues ¿quién la va a tocar en vivo? 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
2: Probando, sí, probando.
1: Y ya hace 20 años.

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Ya estamos calentando motores porque en la tarde, en punto de las 3:30 de la tarde, vamos a salir a las calles y nos ve, nos saluda, beso, abraza, nos grita, nos habla, nos abraza. Ay, porque vamos a ir bien mexicanotos gritando ¡Viva México! Por ahí vamos a llevar. Toño, te asomas como un fantasma. Traca, como, y no es todo, ¿eh? En la noche vamos a tener nuestro pachangón y vamos a tener a Don Miguel Hidalgo, Josefa Ortiz de Domínguez, y vamos a tener José María Morelos y Pavón y La Campana. Traca, es que ahí va a haber un show ecuestre, ajá, totalmente, un jaripeo por acá, aunque sea de esos vaquitas que uno salta. A veces un reventón. Muchísimas gracias a quienes participaron con nosotros y se registraron con su grito mexicano. Así que la noche vamos a tener pachangón doble, ¿eh? Está riquísimo, así que gracias. Y en punto de las 3 de la tarde, por ahí si nos ven las calles, pues salúdenos. Vámonos con música, son las 10:47. Antes voy a felicitar a los cumpleañeros que el día de hoy, imagínate, saludos a Angelito Mesa, dice que hoy no fue a la escuela, que hoy tuvo día de asueto, en Angelito, que es tremendillo. Y también por acá vamos a mandar un saludo enorme y por supuesto también las mañanitas, imagínate llegar a los 98 años, muchísimas felicidades, enhorabuena que cumplan pues todo lo necesario para que el día de hoy sea espléndido. Así que enhorabuena, muchísimas felicidades en esta ocasión al doña Lubia Coutinho Escobar, que está cumpliendo 98 añitos. Muchísimas felicidades de parte de toda la familia, de parte que es muy bendecida y muy querida y que nos escuche en el fraccionamiento Miramar, Colonia Potinaspac y Pomarrosa. ¡Que viva doña Lubia!

Le enhorabuena, muchísimas felicidades, doña Lubia, que el día de hoy, ¿qué va a haber? Cochito, tamalitos, mole, clayuditas, ¡qué rico, qué rico! Son las 10 de la mañana con 48 minutos, vámonos con más música, muchas felicidades. Nos vamos directamente con esta canción que me fascina, ellos son el grupo Liberación. Esto se llama Enamorado de un Fantasma, son las 10:48.

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4: En los últimos meses, la zona centro de Tapachula ha experimentado un aumento significativo en el cierre de locales comerciales, lo que genera preocupación entre habitantes y el sector empresarial, al considerar que este fenómeno es un reflejo de las dificultades económicas. Otra de las causas del cierre de más de 50 locales comerciales en este sector son los altos costos de arrendamiento y las bajas ventas registradas en los últimos años, a causa del desplome de compradores guatemaltecos. El panorama es visible en las calles del centro, donde desfilan los letreros de se vende o se renta, en fachadas deterioradas y cortinas abajo de los locales donde antes operaban tiendas de ropa, calzado y abarrotes. La falta de compradores y el encarecimiento para su operación han obligado a decenas de negocios a cerrar definitivamente sus puertas. El centro de la ciudad registra un descenso en la actividad comercial. En este 2026, la racha negativa se ha prolongado más de lo habitual, limitando el flujo de circulante para cumplir con el pago de rentas, impuestos y nóminas. Hasta el siguiente comentario.

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queridísimos hermanoides, ¿cómo se encuentran esta mañana? Andamos completamente en vivo desde el estado de San Juan, tirando rojo en otro barrio. Y obviamente la recaída de algo especial que tenemos este 3 de octubre, mi reino. Es correcto, es un mandato correcto, porque ellos son los que tienen el documento oficial, o sea, los originales. Tanto así.

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2: Es correcto, mis hermanos. Ya estamos contigo nuevamente a través del 90.3 FM. Te saluda tu servidor DJ Mingo. Y nos encontramos en estos momentos aquí mismito en el Mercado San Juan, donde estamos, pues ahora sí que estamos dándole rudo a la hilacha, porque estamos invitando a toda la banda que ande escuchándonos en esta frecuencia a regalarles ese boletón. Aquí viene el primero que le voy a regalar su boleto. Aquí viene el primero que va a ir. Yo creo que va a caer. A ver, mi hermano. ¿Te gustaría los caminantes?
3: ¿Los caminantes? Ok.
2: Ok, dice que sí. Bueno, ahorita te vamos a ir a buscar, ¿eh? Ahorita vamos a ir a buscarla por ahí, a mi carnalaxo. Que bueno, usted, si quieres ir a ver a los caminantes, bueno, córrele. Vente al Mercado San Juan. ¿Por qué, hermano?
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2: 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Las van a cantar, mi reno.
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2: 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Así que pues bueno, nosotros vamos a regresar a cabina, mi buen reino.
4: Vámonos a la pausa, regresamos en un Rayo McQueen. Cuchao, recuerda, estás en frecuencia del 90.3, ¿a poco no? 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Vamos al corte.
2: Regresamos.

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12: Listo, mis hermanos, ya estamos de regreso, ya estamos de vuelta a través del 90.3 FM, La Grande, ¿a poco no? Y bueno, por aquí nos encontramos con mi queridísimo Artemio, mi hermano. Platícanos, ¿cómo es el movimiento aquí, el Mercado San Juan? ¿Cómo se está preparando para el grito? ¿Van a querer a cantar este 3 de octubre a ver a los caminantes?
13: Claro que sí, estamos preparados ya, listos para ir. Más con la promoción que ustedes tienen, ¿no?
12: Ajá.
13: Que es 3 casi por 1.
12: Casi 3, ¿eh? ¿No? Bueno, entonces, más bien 3.
13: 3. Entonces, creo que les conviene a ellos, ¿no? 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
12: Es más, si vienen aquí con mi queridísimo Artemio y le dicen, ¿saben qué? 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
13: Va que va.
12: Ya se comprometió mi queridísimo Artemio. Y bueno, por acá también tenemos mi buen... ¿Dónde anda Reino? Anda ahí buscando, anda.
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12: Migo? Oye, mi hermano, por acá estaba checando ahí con la producción y me comentan que a los locatarios que vamos a entrevistar le vamos a regalar su boleto.
14: ¡Ah, compadre!
12: Mira,
14: pero no se lo quites. No,
12: boleto
14: se lo quites,
12: de cortesía. Sí. A ver. Ahí preséntalo con los de Facebook Live.
14: Mira,
12: ahí está su boletito de cortesía. Y este hermano se va a llevar como unos 10 allá.
14: Mira,
12: a ver a caminantes, ¿eh?
14: 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Ahí está, para que de una vez vayas a darte una vuelta. Ya te regalamos uno para que vayas a disfrutar de los caminantes por siempre. Supe perder, amor sin palabras, dos cartas y una flor, un sinfín de rolas, éxitos de los caminantes.
12: Oye, yo me quedé con una flor y una carta.
14: Sí. La primera carta dice que por culpa del dinero no se pudo concretar ese amor, es lo que dice esa rola.
12: Ándale, y por acá tenemos otro carnalito.
14: Sí, de una vez.
12: A ver, chicas ya, que ya tienen lado preparada la comida. Mira, es que está el pozole.
14: Mira, de una vez, andan con todas las muchachas. ¿Con quién tenemos el gusto? Buenos días.
15: Buenos días, con Zaira Aguilar.
14: ¡Ay, mira, Zaira! Oye, pues bueno, háblanos de tu local tantito antes de que te podemos ahora sí que hablar de los caminantes. ¿Qué onda? ¿Qué podemos encontrar aquí? ¿De qué horario y a qué onda? ¿Cómo está el asunto?
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12: agua natural mínimo para la cruz del vidrio, ¿no?
14: Oye, tenemos una sorpresa, mi querido DJ Migo, por favor, la tienes de ese lado de una vez, ahorita que te diga Tomos, ahorita que nos diga el licenciado Silvestre. Oye, mija, pues bueno, para que vengan, aprovechen aquí en Mercado San Juan. Y bueno, el número de tu local, ¿cuál es el que nos dijiste?
15: Es el número 47 y cocina la consentida Nati.
14: Uy, mira nada más a la Natalia, una cosa tremenda. Pues muchas gracias. Ahorita vamos a decirles qué rollo, porque también está lo de los caminantes por siempre. ¿Tú has escuchado a los caminantes? ¿Te acuerdas de dos cartas y una flor? Dos cartas y una flor solo quedan de mi amor. Para que le piste bien sabroso, mira. Sí, para que reciba todos los crudos.
12: Oye, y luego ya tiene todos los caldos, ni modo que no. No,
14: pues ya tiene todo, DJ Mingo.
12: Ay, qué horrible, es correcto. Oye, y por cierto, ahorita en este mes de septiembre y en este día del grito, ¿qué les puedes ofrecer?
15: Ah, pues el pozole y los chiles en nogada, chiles en rellenos, es lo que se come tradicionalmente.
14: Pues ahí está,
12: mira. 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Ella es la cocina, ¿qué?
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12: ¿Eh?
14: Ahí está.
12: Y sí los consiente, ¿eh?
14: Bien consentidos, como tienen que ser. Oye, pues bueno, ya la tenemos, DJ Mingo, mira, ahí está, cortesía de toda la banda. 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
14: 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Bueno, pues muchísimas gracias. Disfruta, de todos modos, no sé con quién vayas a ir. Si se lo vas a dar a tu papá, a tu mamá, o a tu tío, tu tía, no sé, a quien tú gustes, a alguien de tu familia, para que disfrutes de los MS, los caminantes por siempre. Pues bueno, muchas gracias, algo que le quieras decir a la gente, ya para finalizar.
15: Nada, que pasen aquí a comer cuando gusten, los esperamos. Y al mercado. Gracias.
14: Uy, gracias. Mira, Diego Mingo, se llevó
16: mercado
14: su acceso.
16: 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Pero obviamente deben tener el boleto ya oficial, el boleto principal, el boleto grandotote, así ese grandote cuadrado.
14: El que ya tienes tu acceso comprado, vámonos a la pausa a través del 90.3, nos quedamos en redes sociales. Y ahora sí.

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0: Buena esta hora de la mañana. Y pues bueno, DJ Mingo, seguimos desde el Mercado San Juan.
1: El Mercado San Juan. Y bueno, ahorita estábamos checando aquí a que estamos fuera del aire. Nos encontramos a Doña Pili, que ya se llevó su boleto, ya se llevó su promoción. Y pues bueno, ustedes que están escuchándonos, que ya tienen ese boleto en mano, vénganse, déjense caer aquí al Mercado San Juan, porque le vamos a estar regalando su boleto de los Caminantes por Siempre, los CMS Caminantes por Siempre, que van a venir este 3 de octubre en la Plaza de Toros San Roque. Y por supuesto, ustedes que están a través de las redes sociales, pues por acá también seguimos navegando, caminando, navegando con nuestros hermanos locatarios, obviamente de aquí del Mercado San Juan. Y por acá me encuentro con mi queridísimo hermano, ¿cuál es su nombre?
2: Alejandro Quirocha, no me parece verle.
1: Oye, mi hermano, ¿tú sabes algunas canciones de los Caminantes?
2: Algunas, pero ya ahorita no me acuerdo porque...
0: Porque le agarra el nervio. Está trabajando y agarra el nervio, DJ Mingo, así pasa, así pasa. Es como cuando dice uno, voy a ver a la muchacha, carnal. Uno va bien recio así, cuando ya la ves bien maquillada, bien vestida, dice, hijo, mano, ¿cómo estás, güey? ¿Qué onda? Y ya ni sabe ni qué preguntarle, carnal.
1: Ándale, es casi, casi igualito. 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
0: No, ya vi. Oye, y aparte de ello, pues bueno, de una vez, DJ Mingo, sácale el premio para que de una vez se vaya a ver a Los Caminantes por Siempre y ya si va a ir acompañado de su familia o de su pareja. 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Mingo, vamos a ir a la pausa.
1: Vámonos a un corte, regresamos con más a través del 90.3 FM. Recuerden que nos encontramos en el Mercado San Juan completamente en vivo. Si traes tu boleto, vente, te regalamos uno más. Y bueno, lo mejor de todo es de que si no lo traes, pues aquí te vamos a decir el dato que cómo puedes adquirir, ya que te regalamos ese boletín.
0: Mingo, vamos a ir a la pausa.
1: Vámonos a un corte, regresamos con más a través del 90.3 FM. Recuerden que nos encontramos en el Mercado San Juan completamente en vivo. Si traes tu boleto, vente, te regalamos uno más. Y bueno, lo mejor de todo es de

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2: Estamos de regreso desde el Mercado San Juan. Aquí, oye, mi queridísimo DJ Mingo, la verdad es que la estamos pasando a todo dar. Y recordarle a toda la banda, andamos con Toño, Pepito y Flor con los accesos de los caminantes por siempre.
3: Es correcto, y nos encontramos por acá. Bueno, ahora sí que buscando, navegando, visitando, conociendo el Mercado San Juan. Y digo conociendo para todos aquellos que están a través de las redes sociales y los que están escuchando en el 90.3 FM, no saben cómo es su local, cómo es el Mercado San Juan. Bueno, aquí andamos buscando, aquí andamos, pues ahora sí que saludando a toda la banda que a través del 90.3 FM están escuchando. Y por aquí me encontré a Doña Pili, ¿eh?
2: Uy, que Doña Pili sí le sabe. Aparte que eso, mira, aparte que sí le sabe de los caminantes por siempre. Pero antes, bueno, vamos a preguntar de su local qué vamos a poder encontrar. Ahorita le vamos a ir con la promoción que tenemos el día de hoy. Doña Pili, buenos días, ¿cómo está usted?
4: Buenos días, muy bien.
2: Oiga, gracias. 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
3: La puse nerviosa.
2: No, la puse nerviosa. Oiga, ¿usted conoce música de los caminantes?
4: Sí, pero no ahorita, me acuerdo.
2: Es que anda nerviosa, pero ya nos platicó, recordarles que pues bueno, una cosa es platicar fuera del aire y otra cosa es cuando ya estamos al aire y pues bueno, el nervio siempre gana. Pero ¿sabe qué, señora Pili? Le traemos el día de hoy porque usted también sabe de los caminantes por siempre, porque vienen el 3 de octubre aquí a Plaza de Toros San Roque y aparte de ello también, por trabajadora, le vamos a dar un acceso para que usted vaya a disfrutar de los caminantes por siempre en la Plaza de Toros San Roque. 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
2: Qué chulada, Doña Pili, la verdad se merece el boleto, bien buena onda. No, o sea, sí mencionó su local, pero dijo, vengan a visitar a todos mis compañeros y compañeras, todos, dijo todos y todas. A la neta, ahorita vamos a ir por unas flores para enamorar allá a algunas muchachas. Ya estamos al aire también, gracias por estar con nosotros, completamente en vivo en esta hora de la mañana. Y pues bueno, DJ Mingo, seguimos desde el Mercado San Juan.
3: El Mercado San Juan, y bueno, ahorita estábamos checando aquí a que estamos fuera del aire, nos encontramos a Doña Pili que ya se llevó su boleto, ya se llevó su promoción, y pues

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1: Son las 12 con 2 minutos.
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7: Oye, la neta es que sí está bien bueno, y aparte de ello que te atienden a todo dar, y pues bueno, un negocio también se puede decir muy familiar, la verdad es que son muy amenos, si tú vienes acá te van a atender como te mereces, y eso es lo importante también de venir a un mercado, ¿no? 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
7: Eso es todo. Mira, qué chulada, me gusta. No solamente dijo visitar aquí el Mercado San Juan, sino que también visitar a toda la banda locataria de toda la ciudad capital.
8: Pues muchísimas gracias, mi querido. Ahí estamos pendientes y y cualquier cosa, pues bueno, ¿vas a ir a ver los caminantes o no?
9: Sí, ahí vamos a estar. Ahí con mi esposa, ella sí es de... Ella sí le gusta a los caminantes.
7: Ah, mira, pues ella está bien contenta. No, sí, ya la viste. Contenta. Ella está bien contenta. Pues bueno, Dios los bendiga, de verdad. Dios los bendiga y que pasen también bonitas fiestas porque hoy se celebra también aquí en México. Pues bueno, vamos a mandar a la pausa. Ahorita nos vamos a otro local aquí en el Mercado San Juan desde Tuxtla Gutiérrez a través del 90.3. Los caminantes por siempre. Los meros, meros, 3 de octubre. 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Te regalamos otro en automático. Vamos al corte a través del 90.3. ¿A poco no?

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11: Ok, mis hermanos, ya estamos de vuelta a través del 90.3 FM y prácticamente ya nos estamos despidiendo, mi Rino. Ya estamos despidiendo la transmisión completamente vivo que nos encontramos directamente y en vivito desde el Mercado San Juan, donde estuvimos regalando. Hay varias personas, varios carnalitos que se acercaron, que llegaron con su boleto en mano. Y también aquí mismito en el Mercado San Juan, donde algunos locatarios nos dijeron: ¿sabes qué? Yo sí quiero ir, yo sí quiero cantar, yo quiero disfrutar de los Caminantes por Siempre. Pues ahí tuvieron su boleto, mi hermano, para que se vayan a comprar al 2x1, ¿eh?
12: Oye, sí, la verdad es que recuerda que el 3 de octubre, Plaza de Toros San Roque, tú vas a poder disfrutar de los MS, los meritos meros, los meros meros, Caminantes por Siempre. Recuerda que los accesos están al 2x1. Tienes el chance todavía hasta el 28 de septiembre. Y hoy venimos hasta el Mercado San Juan justamente a darle a toda la banda locataria. Y pues bueno, sí, la verdad es que tuvimos mucho éxito con las personas que ya se llevaron sus accesos para que se vayan a ver a los Caminantes por Siempre. Recordarte que hasta el 28 de septiembre tienes el chance para aprovechar el 2x1. 2x1 en todas las zonas.
11: 2x1 en todas las zonas. Y lo mejor de todo, que si ya compraste tu boleto, si ya lo tienes y todavía tienes unos minutillos más, ¿eh? Todavía tienes unos minutillos más para que se vengan aquí al Mercado San Juan para que les regalemos otro boleto. Pero si ya tienes el boleto físico, ya lo presentas y nos dices: ¿sabes qué? Yo tengo un boleto fan, yo tengo un boleto VIP o yo tengo un boleto general. Ahí te vamos a regalar ese boleto, mi hermano.
12: Y así que ya te la sabes, para que vengas a darte una vuelta con nosotros. Y bueno, muy pendiente de las estaciones del 90.3 y también pendientes de las otras estaciones hermanas, como sería el 100.1, La Qué Buena, donde también vamos a tener sorpresas para ti, que siempre nos escuchas todos los días, que siempre estás al pendiente de las estaciones. Y pues bueno, vamos a tener los accesos también muy, muy, te vamos a estar avisando en qué lugares vamos a estar presentándonos para que tú aproveches. Y si compras tu acceso, pues ya sabes, te vamos a regalar el otro en automático.
11: El otro en automático. Y bueno, para ustedes que estuvieron viendo también a través de las redes sociales, recuerden, Mercado San Juan, muy pronto a lo mejor vamos a volver, vamos a regresar, vamos a estar contigo y sobre todo con toda la buena vibración del mundo mundial a través del 90.3 FM. Gracias a los que estuvieron participando por aquí, gracias a mi queridísimo Martín, gracias a toda la banda y por supuesto a los que estuvieron participando también, mi reino.
12: Oye, sí, así que no se olviden, gracias a toda la banda, como siempre, nos despedimos, muchísimas gracias a toda la banda, para que de una vez aprovechen los caminantes por siempre, hasta el 28 de septiembre tienes el chance para poder adquirir tus accesos al 2x1, 3 de octubre, Plaza de Toros San Roque.
11: 3 de octubre, Plaza de Toros San Roque, y por supuesto a través del 90.3 FM. Gracias por toda la banda, gracias a mi queridísimo Alex Silvestre, al buen queridísimo Aúl y toda la banda, al otro Martín Sisquis, que por acá también está presente, que también va a ir este vato, yo que vaya como 5 familiares, 5 amigos,
12: No, pues está bien, que vaya toda la banda, eso está chido.
11: Que vaya toda la banda y ustedes que tienen todavía la oportunidad hasta el 28 de octubre, de septiembre, todavía tienen el 2x1,
12: Y 3 de octubre, Plaza de Toros San Roque, nos despedimos, siguen a través del 90.3, los caminantes por siempre, 3 de octubre, Plaza de Toros San Roque.
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2: En los últimos meses, la zona centro de Tapachula ha experimentado un aumento significativo en el cierre de locales comerciales, lo que genera preocupación entre habitantes y el sector empresarial, al considerar que este fenómeno es un reflejo de las dificultades económicas. Otra de las causas del cierre de más de 50 locales comerciales en este sector son los altos costos de arrendamiento y las bajas ventas registradas en los últimos años, a causa del desplome de compradores guatemaltecos. El panorama es visible en las calles del centro, donde desfilan los letreros de se vende o se renta, en fachadas deterioradas y cortinas abajo de los locales donde antes operaban tiendas de ropa, calzado y abarrotes. La falta de compradores y el encarecimiento para su operación han obligado a decenas de negocios a cerrar definitivamente sus puertas. El centro de la ciudad registra un descenso en la actividad comercial. En este 2026, la racha negativa se ha prolongado más de lo habitual, limitando el flujo de circulante para cumplir con el pago de rentas, impuestos y nóminas. Hasta el siguiente comentario.
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2: ¿Qué tal? Muy buenas tardes. Mi nombre es Daniela Grajales y esto es lo más relevante en el ámbito informativo. Para garantizar el orden en los eventos del Parque Central en Tuxtla Gutiérrez, autoridades informaron que estará estrictamente prohibido ingresar con bebidas alcohólicas, armas, objetos punzocortantes, pirotecnia y mochilas a la explanada. Si quiere reportar alguna emergencia, recuerde que está disponible el 911, así como el 089. Para denuncias anónimas. Y en temas viales, tome sus precauciones. La avenida central se encuentra cerrada entre la segunda calle Oriente y la primera Poniente. La circulación está siendo desviada hacia la segunda Norte y primera Sur. Autoridades de tránsito y vialidad municipal exhortan a la ciudadanía a tomar rutas alternas. Y en información nacional, en Quintana Roo, la industria hotelera de Cancún, Puerto Morelos, Playa del Carmen y Cozumel evalúa solicitar créditos bancarios para financiar la recuperación de sus playas. El secretario de Medio Ambiente Estatal, Óscar Rebora, detalló que la Semarnat ya autorizó la manifestación de impacto ambiental regional para intervenir las zonas más críticas, las cuales registran pérdidas de hasta 14 kilómetros de playa en solo un año. Y en el panorama internacional, el gobierno de Egipto intensifica esfuerzos diplomáticos con Arabia Saudita para fortalecer la estabilidad regional y salvaguardar el comercio marítimo. Ambos países subrayaron la urgencia de garantizar la navegación segura en los estrechos de Hormuz. A esta alerta se sumó el gobierno de Qatar, advirtiendo sobre las grandes consecuencias que sufriría el flujo energético y comercial ante un eventual bloqueo en la zona. Hasta aquí la información. Esto y más podrá encontrarlo a través de nuestras plataformas digitales y redes sociales. Lo invitamos a que continúe en la 90.3 de FM.
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0: 3:04, vámonos con Ernesto Solano, eso se llama La Papachita. Son las 3:04, ¿cómo está preparando su noche mexicana? Comparta las imágenes donde está haciendo el pozole, la botana, está limpiando el patio, lo que es el medio patio, anda usted ya haciendo todas las agüitas locas, digo yo, ay, con la Jamaica, la hervidera de Jamaica, pues para las aguas naturales. Ya saben, comuníquese con nosotros a través del 961-61-50-990. Vámonos con música, ya son las 3:04, usted me dice con qué canción vamos a iniciar y con mucho gusto vamos a complacer. Vámonos mientras tanto con esta canción de mi Karim León, que qué varo este muchacho. Ay, también qué buen muchacho. Pero bueno, siempre hay una situación que arreglar, siempre hay una situación que aprender y en esta ocasión ahí le toca aprender el cumplir sus compromisos. Vámonos con música, eso se llama La Boda de Huitlacoche. Son las 3:04.
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2: Vámonos con música a las 13 horas con 21 minutos. Vámonos con Brindis por siempre. Eso se llama Sin Resentimientos, cariño. Ya son las 13 horas 21 minutos.

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17: Son las 3 horas con 36 minutos. Buenas tardes. Vámonos con música, vámonos con Luis Enrique y nos canta Tú no le amas, le temes. Gracias por estar pendiente. Y muy pendientes en redes sociales porque te vamos a llevar toda la cobertura. En punto de las 3 de la tarde, vamos a iniciar lo que es una caravana sobre toda la avenida central. Muy pendiente porque vamos a llevar souvenirs. Y por supuesto, si nos ves, salúdenos. Y en punto de las 5, 6, 7, 8, nos dieron las 10, nos dieron las 11. Vamos a llevar toda la cobertura de nuestra noche mexicana y gracias a los participantes que se estuvieron registrando con nosotros con un grito característico de los oficios mexicanos. Así que usted, ¿cómo se prepara para esta noche? Lo escucha a través del 961-61-50990.

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1: Yo me despido, que tengo una extraordinaria tarde. Recuerda que en punto a las 3:30 que una gran caravana a través de nuestras frecuencias hermanas va a escuchar toda nuestra algarabía, celebrando obviamente nuestras fiestas patrias y también después el pachangón que se va a armar. Vamos a dar el grito, pendiente de las redes sociales como La Grande del Sureste, porque vamos a tener mucho contenido para ti y por supuesto disfrutando de estas fiestas patrias. Recuerde, muy informado a través de Notinúcleo en su segunda y tercera emisión y por supuesto a través de 90.3. Vámonos con Josimar y su Yambú. Con la misma moneda. Yo soy Steffi. Hasta el día de mañana. Mañana en punto a las 7 de la mañana despertamos juntos tú y yo.
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1: Son las 2 con 20 minutos.
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3: De las noticias. Desplegarán alrededor de 11.000 elementos de seguridad en los 124 municipios de Chiapas por las Fiestas Patrias 2026. Impulsa la Secretaría de Pesca, dragado y desasolve en sistemas lagunarios de la entidad. Encabeza el gobernador Eduardo Ramírez, conmemoración del 202 aniversario de la Federación de Chiapas a México. En asuntos nacionales, en estas fechas patrias, los tacos son un emblema de la mesa mexicana. En México hay 1.6 millones de taqueros. Instala el SAT. Oficinas móviles en 11 estados y suspende atenciones el 16 de septiembre por día inhábil. En temas del mundo, denuncia la ONU posibles crímenes de guerra luego de recuperar algunos cuerpos en Gaza. Prorrogan Italia y España suspensión del acuerdo de libre circulación por crisis migratoria en Ceuta. Y en los deportes, regresa el Vasco, Javier Aguirre, a un paso de dirigir en el fútbol español. Esto y más en punto de las 2 de la tarde con 30 minutos en la segunda emisión de Notinúcleo. Soy Javier Figueroa, los espero.
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6: En los últimos meses, la zona centro de Tapachula ha experimentado un aumento significativo en el cierre de locales comerciales, lo que genera preocupación entre habitantes y el sector empresarial, al considerar que este fenómeno es un reflejo de las dificultades económicas. Otra de las causas del cierre de más de 50 locales comerciales en este sector son los altos costos de arrendamiento y las bajas ventas registradas en los últimos años, a causa del desplome de compradores guatemaltecos. El panorama es visible en las calles del centro, donde desfilan los letreros de se vende o se renta, en fachadas deterioradas y cortinas abajo de los locales donde antes operaban tiendas de ropa, calzado y abarrotes. La falta de compradores y el encarecimiento para su operación han obligado a decenas de negocios a cerrar definitivamente sus puertas. El centro de la ciudad registra un descenso en la actividad comercial. En este 2026, la racha negativa se ha prolongado más de lo habitual, limitando el flujo de circulante para cumplir con el pago de rentas, impuestos y nóminas. Hasta el siguiente comentario.
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2: Hola, ¿qué tal? Buenas tardes. Bienvenidos a la cadena auditiva más grande y de mayor cobertura noticiosa en todo el sureste de la República Mexicana. Desplegarán alrededor de 11.000 elementos de seguridad en los 124 municipios de Chiapas por las Fiestas Patrias 2026. Impulsa la Secretaría de Pesca, dragado y desasolve en sistemas lagunarios de la entidad. Encabeza el gobernador Eduardo Ramírez conmemoración del 202 aniversario de la Federación de Chiapas a México. En asuntos nacionales, en estas fechas patrias, los tacos son un emblema de la mesa mexicana. En México hay 1.6 millones de taqueros. Instala el SAT oficinas móviles en 11 estados y suspende atención este 16 de septiembre por día inhábil. En temas del mundo, denuncia la ONU posibles crímenes de guerra luego de recuperar algunos cuerpos en Gaza. Prorrogan Italia y España suspensión del acuerdo de libre circulación por crisis migratoria en Ceuta. Y en los deportes, regresa el Vasco Javier Aguirre a un paso de dirigir en el fútbol español.
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0: ¿qué tal? Buenas tardes, muy buenas tardes. Me da mucho gusto saludarlos en este martes 15 de septiembre del 2026. Es una fecha muy especial. Esta noche no solamente celebramos el grito de independencia, celebramos la historia de un pueblo que un día decidió levantar la voz y luchar por su libertad. Fabián Zamayoa se encuentra en los controles técnicos, Daniela Grajales en la redacción, Rosa Verovilla Martínez en la dirección de noticias. Soy su servidor y amigo Francisco Javier Figueroa Niño. Como siempre, el saludo, el abrazo a la distancia para mis compañeros que están en turno en cada una de las estaciones que conforman la gran cadena Radio Núcleo. Estamos transmitiendo para todo el mundo a través de nuestras plataformas digitales Facebook, X, Instagram y YouTube, donde nos encontrará como Notinúcleo. Nuestras páginas web www.notinucleo.com y www.radionucleo.com para escucharnos en vivo y encontrar la información que a usted le interesa. Alrededor de 11.000 elementos de seguridad pública participarán en el despliegue en los 124 municipios de Chiapas por las Fiestas Patrias 2026. Vamos con el reporte de Isa Maldonado.
1: Más de 400 elementos de seguridad serán desplegados este 15 y 16 de septiembre en la zona centro de Tuxtla Gutiérrez para vigilar las celebraciones por las fiestas patrias. Con arcos, detectores de metales, perros especializados en explosivos, drones y torres de vigilancia, se desplegará un intenso operativo. El dispositivo forma parte del operativo Fiestas Patrias 2026 y contempla filtros de acceso para quienes acudan al grito de independencia y al concierto de banda MS. Entre las restricciones se encuentra el ingreso con bebidas alcohólicas, armas de fuego o réplicas, objetos punzocortantes, pirotecnia, mochilas y otros artículos considerados de riesgo. A nivel estatal, la Secretaría de Seguridad del Pueblo informó que alrededor de 11.000 elementos participarán en el despliegue en los 124 municipios de Chiapas, con especial atención en puntos donde se prevé una mayor concentración de personas.
2: Estamos preparados para llevar a cabo las operaciones de las fiestas patrias. Vamos a participar la Secretaría de Seguridad del Pueblo con 400 elementos de las diferentes áreas, en donde estarán integrados torres de videovigilancia, drones, un avión no tripulado, vehículos blindados, 10 arcos detectores de metales. Nosotros estaremos encargados de cubrir el primer anillo de seguridad. El 16 también estamos preparados para dar la seguridad durante el desfile. También participaremos nosotros con las Fuerzas Armadas en el desfile conmemorativo del 16 de septiembre.
1: Y en Tuxtla también habrá 8 ambulancias destinadas exclusivamente a la capital y 40 grúas distribuidas en carreteras para atender incidentes vehiculares durante las celebraciones. La vigilancia se extenderá a municipios como Tapachula, Ocosucuautla, Jiquipilas y Villaflores, señalados por las autoridades como zonas con mayor actividad delictiva durante el año. Y aunque no se contemple una ley seca estatal, los operativos de alcoholímetro continuarán hasta las 2 de la mañana. En las carreteras también se aplicará el operativo carrusel con patrullas estatales y federales para controlar la velocidad y prevenir rebases peligrosos. El grito de independencia en Tuxtla Gutiérrez está previsto para las 22 horas y será encabezado por el gobernador Eduardo Ramírez Aguilar. Después de la ceremonia, iniciará el concierto de la banda MS. Mientras tanto, uno de los puntos que permanece bajo atención es el estacionamiento ubicado debajo del Parque Central, donde Protección Civil anunció trabajos de apuntalamiento para reforzar la estructura. Las autoridades insisten a quienes acudan a las celebraciones tomar en cuenta las restricciones de acceso y las indicaciones de seguridad, especialmente por la concentración de personas que se espera durante el grito y el concierto. Para Notinúcleo, Isa Maldonado.
0: Emiten recomendaciones ante los cierres viales en Tuxtla Gutiérrez previo al grito de independencia. Vamos con la información que nos tiene Daniela Grajales.
3: Música. Y bueno, llegó el día esperado en septiembre, que es el 15 de septiembre, día del grito de independencia. Muchos mexicanos disfrutan de este día, muchos se reúnen con la familia para hacer la cena mexicana, otros más prefieren ir al Parque Central, y debido a estas actividades, esta fiesta grande para los ciudadanos, le informamos los cierres viales para que tome precauciones a aquellos conductores que van a transitar por esta vía. Desde muy tempranas horas de esta mañana, pues la avenida central se encuentra cerrada entre la segunda calle Oriente y la primera Poniente. La circulación está siendo desviada hacia la segunda Norte y primera Sur, por lo tanto, le sugerimos anticipar su salida si va a cruzar pues toda la ciudad para evitar contratiempos. Tome su tiempo y también utilizar rutas alternas. Estas rutas alternas podrían ser Libramiento Sur y Libramiento Norte como circulación rápida. Y aquellas personas que van a asistir a la Plaza Central aquí en Tuxtla Gutiérrez, les informamos que las autoridades de seguridad pues llevan a cabo un protocolo y estará estrictamente prohibido ingresar con bebidas alcohólicas, armas u objetos punzocortantes, así también la pirotecnia y mochilas, también alguna bolsa pequeña, eso sí podrá llevar, donde lleve sus llaves, artículos pequeños, pero mochilas está prohibido. Y si requiere usted algún apoyo, también reportar alguna emergencia, recuerde que está disponible los números de emergencia, el 911 y el 089. Esto pues dan a conocer las autoridades de seguridad pública para que las fiestas patrias pues sea con saldo blanco. Y también en años anteriores nos ha tocado ver que la llovizna se hace presente, un impermeable pequeño no estaría mal. Se van a prohibir el uso de paraguas, y si va a llevar niños, muy atentos con ellos, tómelos de la mano y siempre tenerlos a la vista. Estas son algunas recomendaciones para que las fiestas patrias terminen con saldo blanco. Muy buenas tardes, regreso con usted al estudio, don Javier.
0: Bueno, la región Frailesca se encuentra lista para esta noche. Habrá eventos artísticos y culturales en distintos municipios. Vamos en este momento con nuestro corresponsal, Miguel Ángel Castro. Buenas tardes, Frailesca.
4: Toda esta región pues está celebrando las fiestas patrias desde el pasado 13 de septiembre con diferentes actividades que se han programado en los diferentes municipios que componen esta región. En Villaflores, este 15 de septiembre se va a celebrar con gran entusiasmo, con música, con box, con lucha libre, programa cultural, verbena popular y el tradicional grito de independencia encabezado por las autoridades municipales, y también la participación de la banda pesada de México. Esto es a partir de las 8 de la noche en el Parque Central de Villaflores. También en el municipio de Villacorso está con gran entusiasmo la celebración de las fiestas patrias, y este 15 de septiembre también habrán eventos culturales, lucha libre, participación de algunas bandas. Esto será a partir también de las 8 de la noche allá en el municipio de Villacorso. También se programa el miércoles pues desfile en conmemoración de la independencia de México. Es un recorrido que se va a realizar y con gran entusiasmo la gente están acudiendo a los parques tanto de Villaflores como de Villacorso y en otros municipios también, que se ha preparado todo esto para el tradicional grito de independencia que se celebra todos los años. Desde la Frailesca para Notinúcleo, Miguel Ángel Castro Martínez.
0: En 1810, en un día como hoy, el cura Miguel Hidalgo y Costilla dio el llamado grito de Dolores en Guanajuato, marcando el inicio del movimiento armado por la independencia de México. Soy Javier Figueroa. Hacemos una pausa, volvemos.
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0: Bueno, son exactamente las 14:02:45. No habrá ley seca en Tapachula. Así lo da a conocer la Asociación de Bares. A su vez, prepárese por los cierres viales en el Soconusco. Vamos con nuestra corresponsal Pamela Hernández.
9: La Asociación de Establecimientos de Entretenimiento de Tapachula, la SED, confirmó que no habrá ley seca durante los festejos patrios de este 15 y el 16 de septiembre, tras un acuerdo con las autoridades estatales para apoyar al sector restaurantero. Así lo dio a conocer el presidente de la asociación, Antonio Armas Hernández.
10: Se nos informó por apoyo a la economía, por parte de nuestro señor gobernador y de las instituciones de salud, se iba a considerar el que no se aplique la ley seca, pero siempre y cuando pues guardemos todas las medidas necesarias para que pues estos días sean de un saldo blanco, que sea para diversión, con sano esparcimiento.
9: Sobre este anuncio, el secretario de Seguridad Municipal de Tapachula, Alejandro Yuch García, informó que habrá un operativo desplegado en toda la ciudad para garantizar la seguridad de las familias que acudirán al grito en el Parque Central y a los festejos. Yuch García hizo un llamado a la cordura y a la responsabilidad para que estas fiestas patrias sean de diversión y sano esparcimiento, por lo que pidió evitar el consumo excesivo del alcohol.
11: Nosotros, la Secretaría de Seguridad Pública, desplegaremos un total de 250 elementos, los cuales, pues, desde el día de hoy ya están trabajando en las calles. Que sí seamos responsables de las conductas, hagamos conciencia en que de verdad festejemos de manera responsable, de manera adecuada.
9: Cabe recordar que las vialidades cerradas son las de costumbre, la sexta, octava y décima norte, esquina con séptima, quinta y primera poniente. Otro punto de circulación restringida se localiza en la cuarta norte, esquina con quinta poniente, donde únicamente se permite el paso de vehículos que circulan en dirección de norte a sur. Otro de los puntos con restricciones es la central oriente o cruce de centrales, y a la altura de la tercera sur fueron colocados conos preventivos en ambos extremos de la calle, permitiéndose únicamente la circulación por la central norte sur. Cabe recalcar que el Ayuntamiento de Tapachula invita a las familias a vivir estas fiestas patrias con alegría, orgullo e identidad. Desde el Soconusco, para Notinúcleo, Pamela Hernández.
0: Aumenta la contaminación auditiva durante las fiestas patrias. La quema de cohetes y artificios pirotécnicos, los principales detonantes. Vamos con Juan Jesús Toledo.
12: Con la llegada de las celebraciones patrias, los niveles de contaminación acústica en las principales ciudades de Chiapas registran un repunte alarmante. El uso indiscriminado de pirotecnia, el volumen excesivo de música en espacios públicos y comerciales, así como el tráfico vehicular intensificando, pone en jaque la tranquilidad y la salud auditiva de la población. Ernesto Cundapí, especialista en salud ambiental y colectivos ciudadanos, señalan que si bien las fiestas del Grito de Independencia y el desfile cívico son momentos de la algarabía nacional, el ruido generado durante estos días rebasa con creces los límites permitidos por la Organización Mundial de la Salud, convirtiéndose en un problema de salud pública invisible, pero altamente lesivo. Ante este panorama, defensores del medio ambiente hacen un llamado urgente a las autoridades locales para implementar operativos de vigilancia más estrictos, regular el uso desmedido de altoparlantes y concientizar a la ciudadanía sobre la necesidad de celebrar con responsabilidad, recordando que la algarabía patria no debe traducirse en daño a la salud colectiva de las y los chiapanecos.
13: Se tiene mucho esta costumbre de los fuegos pirotécnicos, de los cohetes. En el año, lo que es temporada de Navidad y específicamente septiembre, es donde se sufre más de este tipo de eventos, y específicamente las aves y, digamos, animales domésticos son los que sufren más. A nivel de contaminación, pues sí llegamos a índices de lo que conocemos como las PPM, que son las partes por millón de moléculas atmosféricas, pues en un elevado alto de contaminación, y específicamente pues digamos surge este desequilibrio ambiental y sobre todo también estabilidad para algunos organismos.
12: El factor más crítico durante las fiestas patrias es la quema de cohetes o artificios pirotécnicos. De acuerdo con organismos internacionales de salud, una detonación de pirotecnia puede alcanzar de manera repentina hasta los 150 decibeles, un nivel muy por encima del umbral de tolerancia del oído humano, establecido en un máximo de 65 decibeles durante el día. En ciudades como Tuxtla Gutiérrez, San Cristóbal de las Casas y Tapachula, las detonaciones nocturnas se prolongan durante días previos y posteriores al 15 de septiembre, generando afectaciones severas no solo en personas, sino también en el bienestar de la fauna doméstica y silvestre. Informó para Antinúcleo Juan Jesús Toledo.
0: Comerciantes en Tapachula con buenas expectativas en ventas para esta noche. Vamos a regresar una vez más con nuestra compañera Pamela Hernández.
9: Todo está listo en el Parque Central Miguel Hidalgo para celebrar esta noche el Grito de Independencia con la verbena popular, concierto gratuito y operativo de seguridad. La Perla del Soconusco está lista para celebrar esta noche el Grito de Independencia con la presencia de visitantes de Guatemala y la población migrante como cubanos, haitianos, venezolanos que disfrutan ya de las fiestas patrias, pues en México encontraron una nueva forma de vida. Desde San Marcos, Quetzaltenango y la capital guatemalteca, familias enteras cruzaron la frontera para vivir la fiesta mexicana, comprar algunos artículos patrios y disfrutar del concierto gratuito. No se diga de las familias tapachultecas que ya están a punto de festejar. Desde temprano, los vendedores de banderas, sombreros, matracas y artículos patrios ya se instalaron en los alrededores del parque. Uno de ellos es el señor Adrián Sumuano Zamora, quien lleva cerca de 30 años vendiendo cada septiembre en estas fechas.
14: Primeramente, Dios que sí, esperamos que las a repetir, que el clima nos favorezca. Esperamos estar hasta las 2, 3 de la mañana a ver el buen espectáculo. El gobierno ha hecho una inversión bonita para arreglar un poquito la ciudad, las decoraciones. Tiene un buen grupo, va a estar bonito, va a haber comida. Estamos a la orden con toda la mercancía para animar la fiesta. Este es nuestro año 29. El próximo año hacemos 30 años vendiendo esto aquí en Tapachula, y por algo escogimos vender acá, porque gracias a Dios la gente siempre nos está respondiendo.
9: Las autoridades municipales confirmaron que el evento está programado para las 9:30 de la noche con el gran concierto, y recordaron que no habrá ley seca en Tapachula, por lo que se espera una buena afluencia de familias para dar el grito de Viva México a partir de las 11 de la noche. Cabe mencionar que un despliegue de corporaciones de seguridad se encuentra en la zona para asegurar la vigilancia y la seguridad de las familias tapachultecas. Desde el Soconusco, para Notinúcleo, Pamela Hernández.
0: El Día Internacional de la Democracia se celebra cada 15 de septiembre para promover y defender los principios democráticos en todo el mundo. Hacemos una pausa, regresamos.
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2: Bueno, y más información, limpian las lagunas de la entidad chiapaneca para reactivar la pesca. Vamos con Isa Maldonado.
3: Durante años, comunidades pesqueras de Chiapas han enfrentado el deterioro de los sistemas lagunarios, lo que dificulta la navegación, limita el intercambio de agua con el mar y afecta la disponibilidad de especies para la pesca. La secretaria de Pesca y Acuacultura del Pueblo, Judith Torres Vera, señaló que Chiapas cuenta con 10 sistemas lagunarios distribuidos en 11 municipios, que en conjunto abarcan más de 76,000 hectáreas y generan una producción anual de cerca de 30,000 toneladas de pescados y mariscos. Ante este escenario, la dependencia ha identificado al sector pesquero como uno de los que durante años permaneció rezagado, por lo que se han impulsado trabajos de dragado y desasolve para recuperar la funcionalidad de estos cuerpos de agua.
4: Lo primero que estamos haciendo es el desasolve y dragados en los sistemas lagunarios, después de 25 años que no se hacían desasolves y dragados en los sistemas lagunarios, y también estamos abriendo las bocabarras, que las bocabarras por naturaleza en determinado tiempo tienden a cerrarse. Traemos un proyecto integral entre lo que es bocabarras, los ríos, conos hidráulicos. Tenemos grandes aliados como es la Conagua, la Semarnat.
3: El dragado consiste en retirar lodo, arena y otros materiales acumulados en el fondo de lagunas, ríos y canales. Estas labores permiten recuperar la profundidad y el flujo del agua, además de facilitar la navegación de las embarcaciones utilizadas por los pescadores. Torres Vera explicó que los trabajos de desasolve se realizan cada año en los sistemas lagunarios, con el propósito de mantener abiertos los canales naturales, permitir el ingreso de larvas de camarón y favorecer el intercambio de agua entre las lagunas y las mareas.
4: Trabajando para conservar, porque eso va a ayudar mucho el desasolve, para conservar la zona de manglares, porque tenemos la zona de manglares más grandes de Latinoamérica, la tenemos acá en Chiapas, a Capetagua.
3: De acuerdo con la funcionaria, estas obras han mejorado las condiciones para la actividad pesquera y contribuido a reactivar la economía local en las comunidades donde se han realizado. Sin embargo, el problema no se limita a la acumulación de sedimentos. La Secretaría de Pesca y Acuacultura también trabaja en la conservación de los manglares, ecosistemas fundamentales para la reproducción y crianza de diversas especies marinas y que con el paso de los años han perdido parte de su cobertura.
4: En marzo, el 23 de marzo de este año, se iniciaron con los desasolves en los sistemas lagunarios. Poco a poco va a ir incrementando la producción tanto de escama como la producción camaronícola. Sí, va a ir aumentando poco a poco.
3: En Chiapas, donde miles de familias tienen en la pesca una fuente de ingresos, mantener comunicados los sistemas lagunarios no solo representa una cuestión de navegación, también permite conservar las condiciones necesarias para que camarones, peces y otras especies puedan reproducirse y llegar a las zonas donde posteriormente son capturados. Para Notinúcleo, Isa Maldonado.
2: Ingredientes tradicionales del estado como el jocote y el chile buscan recuperar su lugar en las cocinas. Vamos con Víctor Pérez.

0: ingredientes tradicionales de Chiapas como el jocote y los chiles buscan recuperar su lugar en las cocinas y sobre todo llegar a las nuevas generaciones antes de que sus sabores y conocimientos queden en el olvido. A través de una revista gastronómica y cultural, productores buscan concientizar a niños, jóvenes y adultos sobre la importancia de consumir, conocer y preservar los productos que nacen en el campo chiapaneco.
1: Como soy productor igual de jocotes, de chiles, el campo cayó en el olvido. El campesino ha sido rezagado, ha buscado otras maneras de sobrevivir y lo que hacemos nosotros es incentivar al campesino, a la naturaleza, que se cuide sobre todo el medio ambiente.
0: La publicación retoma experiencias desarrolladas desde la pandemia y muestra cómo desde el Centro Cultural Gastronómico distintos ingredientes tradicionales han buscado volver a cobrar vida dentro de la cocina.
1: Se trata de una aventura de todo lo que hemos vivido nosotros desde la pandemia a la fecha, de todo lo que hemos nosotros, cómo hemos logrado que estos ingredientes cobren vida nuevamente.
0: El proyecto también pone sobre la mesa uno de los principales retos del campo, el cambio climático, con periodos de lluvia cada vez más complicados para quienes producen estos alimentos.
1: El cambio climático ha estado afectando muchísimo los bajíos, todo, llueve poco, y de eso se trata esta revista, de concientizar y de apoyar al campo.
0: La revista actualmente se encuentra disponible de manera física en Chiapa de Corzo, en el Centro Cultural Gastronómico La Cocina de la Tierra, como parte de una iniciativa que busca que las nuevas generaciones conozcan que detrás de cada ingrediente existe una historia, un producto y una tradición que preserva. Para Notinúcleo, Víctor Pérez.
2: En 1821, en un día como hoy, Costa Rica, Guatemala, El Salvador, Honduras y Nicaragua declaran su independencia de España. Son las 15 horas 3 de la tarde, las 3 de la tarde en punto. Esta es la hora central de México.
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2: Continuamos con más información. Muchas gracias por continuar con nosotros en esta segunda emisión de Notinúcleo. Especialistas llaman a priorizar la detección oportuna del linfoma en la entidad. Juan Jesús Toledo nos informa.
4: En el marco del Día Mundial del Linfoma, especialistas en salud y oncología de Chiapas hicieron un llamado enérgico a la población, al personal médico de primer contacto, para fortalecer la cultura de la prevención y la detección oportuna de este tipo de cáncer hematológico. El linfoma, que se origina en las células clave del sistema inmunológico y se manifiesta principalmente en los ganglios linfáticos, el vaso y la médula ósea, representa uno de los retos médicos más importantes debido a la sutileza con la que se presenta en sus etapas iniciales. Ana Ramírez, hematóloga del Hospital de Especialidades Médicas en la capital chiapaneca, coincide que si bien no existe un método de tamizaje único como ocurre con el cáncer de mama o de próstata, la clave radica en estar alerta a las señales de alarma y acudir con especialistas, hematólogos u oncólogos ante cualquier sospecha para iniciar con un diagnóstico oportuno y poder combatir la enfermedad.
5: El linfoma afecta a pacientes de todas las edades, afecta a niños, afecta a jóvenes, pero en su mayoría afecta a adultos mayores entre 50 o más de 60 años de edad. Los síntomas principales del linfoma son el crecimiento de los ganglios que se pueden encontrar a nivel del cuello, las axilas, las ingles, la presencia de fiebre, sudoraciones y la pérdida de peso que no está justificada con una dieta o con la realización de ejercicio. Ante estos datos es necesario que el paciente acuda a evaluarse con un médico y para establecer el diagnóstico es necesario realizar una biopsia que consiste en tomar un pedacito del ganglio o en su defecto todo el ganglio para poder revisarlo al microscopio.
4: En entidades con regiones rurales de difícil acceso como Chiapas, el principal obstáculo al que se enfrentan los pacientes es el diagnóstico tardío. Muchas personas atribuyen los primeros síntomas a infecciones cotidianas, fatiga laboral o cuadros gripales mal curados, lo que provoca que los pacientes lleguen a los hospitales de alta especialidad en etapas avanzadas de la enfermedad. Informó para Notinúcleo Juan Jesús Toledo.
2: Más juego y menos pantallas. Escuelas de Chiapas recuperan juguetes tradicionales para fomentar la convivencia. Víctor Pérez nos informa.
0: Frente al creciente uso de celulares, tabletas y videojuegos entre niñas y niños, Escuelas de Chiapas están impulsando nuevamente los juguetes tradicionales como el trompo, valero y yoyo, buscando que las nuevas generaciones conozcan estas formas de juego y recuperen espacios de convivencia. Comerciantes dedicados a la venta de artesanías y juguetes tradicionales señalan que en los últimos años era cada vez menos común que los menores llegaran buscando estos productos, al grado de que algunos ya desconocían cómo eran o para qué servía.
6: Que ya se estaba perdiendo. Ya había niños que no sabían de un valero, ni de un trompo, ni de un nada. Ahorita ya lo están fomentando desde kinder, ¿eh?
0: El impulso desde las escuelas también comienza a reflejarse en los pedidos de los padres, quienes buscan conseguir trompos, valeros, yoyos y otros juguetes tradicionales para cumplir con actividades escolares.
6: Los maestros creo que son los que están pidiendo con los padres que les consigan que trompos, que valeros, que yoyos, todo lo tradicional.
0: Para los comerciantes, recuperar estos juegos representa también una oportunidad para que niñas y niños se acerquen a las tradiciones mexicanas y conozcan alternativas de entretenimiento alejadas de las pantallas.
6: Es muy importante porque fomentamos todo lo que hay en México, todas las tradiciones que ya se habían perdido, Prefieren un celular principalmente a un juguete.
0: Aunque durante un tiempo la demanda de estos productos disminuyó, el regreso de actividades escolares relacionadas con los juegos tradicionales comienza a generar nuevamente intereses. Para Notinúcleo, Víctor Pérez.
2: En 1829, en un día como hoy, el presidente Vicente Guerrero expide un decreto para abolir la esclavitud. Hacemos una pausa, regresamos.

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11: Las 3 de la tarde con 9 minutos en esta segunda emisión de Notinúcleo. Hoy, en su colaboración semanal, el periodista y escritor Alberto Carbot recuerda que mientras México celebra esta noche el grito de independencia y mañana conmemora 216 años del inicio de aquella lucha. El próximo sábado se cumplirán 41 años del terremoto de 1985, una tragedia que transformó la manera de enfrentar los desastres en nuestro país. Analizar lo que México aprendió desde entonces y por qué el segundo simulacro nacional el próximo día 19 no debe convertirse en un simple trámite de septiembre. Escuchemos pues el comentario de Alberto Carbot.
12: Buenas tardes. Esta noche México celebrará nuevamente el grito de independencia y mañana 16 de septiembre conmemorará oficialmente los 16 años del inicio de la lucha encabezada por Miguel Hidalgo. Habrá ceremonias, desfile cívico-militar y esa presencia de la historia que durante estos días vuelve a ocupar plazas, edificios públicos y conversaciones familiares. Pero septiembre guarda para los mexicanos otra fecha mucho más cercana, una que muchos podemos recordar sin acudir a los libros, porque sabemos exactamente dónde estábamos cuando ocurrió. Debemos estar conscientes de que el próximo sábado se cumplirán 41 años del terremoto del 19 de septiembre de 1985. A las 7:19 de aquella mañana, la Ciudad de México y otras localidades del país comenzaron a descubrir la magnitud de una tragedia para la cual prácticamente no estaban preparados. Edificios derrumbados, hospitales dañados, comunicaciones interrumpidas y miles de muertos que dejaron al descubierto algo que hoy parece difícil imaginar. México carecía entonces de buena parte de los instrumentos de protección civil que hoy forman parte de nuestra vida cotidiana. El gobierno fue rebasado durante las primeras horas y la gente comenzó a organizarse en las calles. Vecinos que nunca se habían visto retiraban escombros con las manos, aparecieron voluntarios donde hacía falta y se formaron aquellas largas cadenas humanas que permitían sacar pedazos de concreto y cascajo, mientras otros trataban de encontrar a quienes permanecían atrapados. Quienes vivimos esos días sabemos que la solidaridad fue extraordinaria, pero también que muchas de aquellas tareas tuvieron que improvisarse porque el país carecía de una infraestructura capaz de responder inmediatamente a una emergencia de semejante magnitud. Luego, después del terremoto, comenzaron a cambiar muchas cosas en el país. Por ejemplo, en mayo de 1986 se estableció el Sistema Nacional de Protección Civil. Más adelante surgió el Centro Nacional de Prevención de Desastres, el SENAPRED, y comenzó luego el desarrollo de un sistema de alerta sísmica que entró en operación experimental en 1991 y posteriormente se convirtió en un servicio público. Hoy conocemos al Sistema de Alerta Sísmica Mexicano como SASMEX. Sus sensores detectan determinados movimientos importantes y permiten enviar avisos hacia distintas ciudades antes de que lleguen las ondas sísmicas más intensas, cuando la distancia respecto del epicentro hace posible disponer de ese tiempo. Son apenas unos segundos, dirán algunos pesimistas, pero para alguien que necesita alejarse de una ventana, suspender una operación médica, detener un elevador en el piso más próximo o colocarse en una zona de menor riesgo, esos segundos pueden representar mucho. El año pasado, México incorporó además el alertamiento masivo mediante teléfonos celulares. El sistema permite enviar un mensaje simultáneo a los aparatos que se encuentran dentro de una zona determinada, sin necesidad de instalar previamente una aplicación. La primera prueba nacional se realizó precisamente durante el simulacro de septiembre de 2025. Hoy, aún para quienes lo vivimos y sobre todo para las nuevas generaciones, resulta difícil comparar aquella mañana de 1985, cuando buena parte de la Ciudad de México quedó incomunicada y paralizada, con este país que hoy afortunadamente puede advertir una emergencia mediante sirenas, altavoces y millones de teléfonos celulares. Sin embargo, hay que decir que el hecho de tener tecnología no significa estar preparados. El próximo sábado 19 de septiembre a las 12 del día, tiempo del centro del país, se realizará el segundo simulacro nacional de 2026. Esta vez habrá 5 hipótesis sísmicas regionales y para la zona centro se trabajará con un escenario de magnitud 7.7 localizado a 15 kilómetros al sur-suroeste de Tehuacán, Puebla. Y hay una circunstancia particular. Será sábado y eso permitirá que muchas personas realicen el ejercicio desde su casa y no desde una oficina o una escuela, donde generalmente existen responsables de protección civil, señalamientos, rutas conocidas y alguna persona encargada de indicarnos qué hacer. Hay que decir también que en nuestra casa la responsabilidad cambia. Ahí conviene saber en dónde encontrarnos después de un sismo, si la familia estaba separada. También qué salida podemos utilizar, cuál es el lugar de menor riesgo y quién necesita ayuda para desplazarse. Igualmente podemos descubrir algo que parece insignificante hasta que ocurre una emergencia sísmica o un incendio, tal como una puerta bloqueada, un mueble que pueda caer o una escalera que creemos conocer y que en medio de la oscuridad deja de resultar tan familiar. Por eso me parece un error convertir el simulacro en una rutina de septiembre. Escuchar la alerta, interrumpir durante unos minutos lo que estamos haciendo y continuar después como si hubiéramos cumplido un trámite, sirve de muy poco, ya que un simulacro solo tiene sentido cuando nos permite descubrir antes lo que puede fallar después. También conviene recordar algo que la ciencia ha explicado muchas veces. Los sismos no pueden predecirse y el mes de septiembre tampoco constituye una temporada especial para que ocurran. La coincidencia de grandes terremotos en fechas cercanas, incluso el mismo día 19 de septiembre, resulta inquietante para cualquiera que haya vivido alguno de ellos, pero no permite saber exactamente cuándo ocurrirá el siguiente. Lo único seguro es que México se encuentra en un territorio sísmicamente activo y que volverá a temblar con fuerza. En 1985 aprendimos muchas de estas cosas. Después de que los edificios habían caído y las personas caminaban por entre los escombros buscando a sus familiares. Hoy, 41 años después, ya contamos afortunadamente con instituciones, conocimiento científico y sistemas de alertamiento que entonces no existían. Por ello, el próximo sábado 19, podemos comprobar cuánto de todo esto se ha convertido realmente en prevención y cuánto permanece solamente en los protocolos escritos solamente en el aire. Y realmente lo digo muy en serio. Hay que atender estos protocolos de seguridad antisísmicos, porque cuando vuelva a temblar de verdad ya no estaremos ensayando. Cuando tiemble, la próxima vez que esto ocurra, comprobaremos realmente cuánto aprendimos para salvar la integridad de nuestras familias y amigos y cuánto la de nosotros mismos. Buenas tardes, soy Alberto Carbot y este fue mi comentario.
11: Gracias a Alberto Carbot por tu comentario en esta tarde. Vamos ahora con Carla Trujillo. Encabeza el gobernador Eduardo Ramírez la conmemoración de los 202 años de la Federación de Chiapas a México.
9: El gobernador Eduardo Ramírez Aguilar participó en la ceremonia conmemorativa del 202 aniversario de la Federación de Chiapas a México realizada en el Parque Bicentenario de Tuxtla Gutiérrez, en la que se refrendaron el orgullo y la identidad como mexicanos y chiapanecos y se honró la determinación de Chiapas de unirse libremente a México con unidad y compromiso por el bienestar y la prosperidad. Durante este evento cívico al que asistieron representantes de los poderes legislativo y judicial, así como del Ejército Mexicano, la Marina y la Guardia Nacional, integrantes del Gabinete Legal y Ampliado, autoridades federales, legisladoras y legisladores, y presidentas y presidentes municipales, se llevó a cabo la entrega del bando solemne al municipio de Tapachula y la entonación del himno nacional y el himno a Chiapas. En este acto se dio lectura al bando solemne por el 202 aniversario de la Federación de Chiapas a México y se convocó al pueblo de Chiapas a conmemorar esta fecha con orgullo, conciencia histórica y dignidad. Para Notinúcleo, Carla Trujillo.
11: Bueno, en otros asuntos, ventas en redes sociales. Especialistas en materia fiscal advierten que deben estar registrados y acreditar el origen de los ingresos. Vamos con Víctor Pérez.
10: Las ventas por redes sociales o marketplace ya forman parte de la actividad económica de miles de personas, pero detrás de cada transferencia o depósito existe también una obligación fiscal que no debe pasarse por alto. Especialistas en materia fiscal advierten que con quienes comercializan productos de manera constante a través de redes sociales deben estar registrados y tener cómo acreditar el origen de sus ingresos y las operaciones realizadas.
13: Muchos de ellos trabajan en la informalidad, no están registrados, no pagan impuestos, sin embargo, sí están obligados.
10: Además, las operaciones realizadas mediante plataformas digitales pueden ser identificadas a través de los movimientos bancarios, por lo que es importante conservar comprobantes, facturas y documentación que permita demostrar qué se compró, qué se vendió y cuánto se obtuvo.
13: Recuerden que el banco tiene que dar información a, no solo al SAT, sino a la UIF, la Unidad de Inteligencia Financiera, lo que es lavado de dinero. Entonces, ellos forzosamente tienen que mandar esa información y puede que la autoridad fiscal por ese lado pueda llegarle y fincarle algún crédito, ¿no?
10: El especialista explicó que quienes realizan ventas a través de redes sociales de manera recurrente, como pequeños emprendimientos que entregan productos en puntos de encuentro, también tienen obligaciones fiscales.
13: Están obligadas, que no lo hagan es otra cosa, pero sí están obligadas. Recordemos que todos, de acuerdo incluso a la Constitución, todos estamos obligados a pagar los impuestos para los gastos de la nación, ¿no? Pero desde ahí viene la obligación. Obviamente, las leyes de la materia también lo obligan, ¿no? Pero todo ingreso que tengas por la enajenación, la compraventa de algún bien, tienes la obligación de pagar un impuesto.
10: Por ello, la recomendación para quienes venden por internet es llevar un registro de sus compras y ventas, conservar comprobantes de las operaciones y declarar los ingresos correspondientes. Para Notinúcleo, Víctor Pérez.
11: A un año de huelga, persiste el paro laboral en el Nacional Monte de Piedad en Chiapas y en el resto del país. Vamos con el apunte de Juan Jesús Toledo.
14: A punto de cumplirse un año del estallamiento de la huelga nacional, las sucursales de Nacional Monte de Piedad en Chiapas y en el resto del país continúan con las cortinas abajo y las banderas rojinegras colocadas en sus entradas. El conflicto laboral inició el 1 de octubre de 2025 y se cumplirá su primer aniversario en medio de tensiones financieras, desgaste para las familias trabajadoras y la incertidumbre de miles de usuarios que mantienen sus prendas empeñadas. Víctor Hugo Martínez Gómez, secretario de sección 20 del Sindicato Nacional del Monte de Piedad en Chiapas, dio a conocer que en un año de este inicio de paro no se han concretado ninguna solución. A pesar de tener meses de negociación con el organismo nacional, el paro estalló por desacuerdos profundos en torno a la revisión del contrato colectivo de trabajo, modificaciones en las condiciones laborales y generales, y la negativa del sindicato ante propuestas de reestructuración de plazas por parte del patronato.
15: El motivo es las violaciones a nuestro contrato colectivo de trabajo y que se han llevado a cabo repetidamente y no tenemos una solución hasta el día de hoy. Estamos y en la mejor disposición, pero obviamente también queremos respuesta a nuestras exigencias. Y el llamado y la invitación a nuestros clientes es de que sigan confiando en nosotros, que esto es pasajero, que desafortunadamente es una etapa compleja, pero que no dudamos en salir pronto.
14: Al igual que la más de 300 oficinas de la red nacional, las unidades ubicadas en territorio chapaneco mantienen detenidas sus operaciones de préstamos y resguardo, afectando la economía cotidiana en la base laboral y de los usuarios locales que dependen de este servicio de micro rendimiento. Informó para Notinúcleo Juan Jesús Toledo.
11: En 1854, en un día como hoy, se interpreta por primera vez el himno nacional mexicano en el Teatro Santa Ana de la Ciudad de México. Hacemos una pausa, regresamos.

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4: Vamos rápidamente con los deportes. Gerardo Gómez, adelante.
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6: Hola, ¿qué tal? Qué gusto saludarte. Vámonos con información deportiva. Arrancamos con el rey de los deportes y es que los Toros de Tijuana están a tan solo 9 outs de conquistar la serie del rey de la Liga Mexicana de Béisbol. Tiene ventaja 3-2 sobre Tabasco. El conjunto de Olmecas está obligado a ganar para extender la serie. La serie del rey 2026 entra en su etapa decisiva. Después de 5 encuentros, los Toros de Tijuana aventajan 3-2 a los Olmecas de Tabasco y están al día de hoy a un triunfo de conquistar la LMB. Hoy martes 15 de septiembre, ambas novenas vuelven al terreno para disputar el juego 6 en el Toros Mobile Park, Casa de los Toros. El encuentro comenzará a las 8:35, tiempo del Centro de México. La definición ha tenido resultados contrastantes desde su primer partido. Tabasco abrió la serie con una victoria de 7-1, pero Tijuana respondió en el segundo duelo con una defensiva que produjo 13 carreras para imponerse por 13-2 y emparejar la serie. Para el quinto juego, celebrado el domingo en Villahermosa, Tijuana volvió a inclinar la balanza a su favor. Los Toros se llevaron el partido por 6-5 en un encuentro que tuvo cambios en la pizarra y una remontada espectacular. ¿Qué necesita cada equipo? Con el marcador global de 3-2, los Toros de Tijuana tienen dos oportunidades para conseguir el título, aunque buscarán resolver la serie en este sexto partido. Los Olmecas de Tabasco, bueno, el escenario es distinto. Necesitan ganar el día de hoy para igualar la serie a 3 victorias por equipo y obligar a disputar un séptimo encuentro. Si la serie llega a 7 juegos, se celebrará el miércoles 16 de septiembre también en el Toros Mobile Park a partir de las 8:35 horas del Centro de México. Este partido únicamente se disputaría si Tabasco logra imponer hoy en el sexto compromiso. La final enfrenta a dos organizaciones con aspiraciones históricas. Los Olmecas buscan su segundo campeonato de la Liga Mexicana de Béisbol después de haberlo conseguido en 1993, mientras que los Toros de Tijuana intentan sumar su tercer título de la pelota de verano en México. Para la afición de Villahermosa, de todo Tabasco, este partido lo puede disfrutar a través de Corporativo Radio Núcleo. Y del plato nos vamos al gol, porque Javier Aguirre podría regresar a los banquillos a nivel de clubes, apenas 2 meses después de dirigir su último partido con la selección mexicana de fútbol. El Valencia busca nuevo entrenador tras la salida de Carlos Corberán. El técnico mexicano aparece entre las principales opciones de la directiva. De acuerdo con la información, Javier Aguirre y José Mendilibar son por ahora los dos candidatos principales para ocupar el banquillo del conjunto de Mestalla. Para Aguirre, la posibilidad representaría un nuevo regreso al fútbol español. En caso de ser el elegido, el mexicano dirigiría a su séptimo club en España, después de haber tenido experiencia con Osasuna, Atlético de Madrid, Real Zaragoza, Español, Leganés y Mallorca. Terminamos con información local. La Asociación de Jiu-Jitsu Brasileño, Artes Marciales Mixtas Internacionales y afines invitan a academias, equipos, entrenadores y competidores a formar parte del Tux Open 2026, que se llevará a cabo el próximo sábado 26 de septiembre aquí en Tuxtla Gutiérrez. La competencia contempla las modalidades de MMA, Strickling y Grappling No-Gi, con la participación abierta en MMA desde los 8 años, el Strickling desde los 6 y el Grappling No-Gi a partir de los 4 años. Las categorías, divisiones, nivel de experiencia, pesos, duración de los combates combates, técnicas permitidas y protecciones se establecerán de acuerdo al reglamento de Tux Open 2026. El cierre de las inscripciones será este próximo 22 de septiembre. Con el objetivo de procurar enfrentamientos equilibrados, el matchmaker será realizado previamente utilizando información como edad, peso, modalidad, nivel y experiencia competitiva. El pesaje se llevará a cabo el viernes 25 de septiembre de 6 de la tarde a 10 de la noche en Extreme Fight Academy, o bien a partir de las 8:30 del día sábado 26 en las instalaciones del Instituto del Deporte. Hasta aquí los deportes. 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
4: En 1898, en un día como hoy, en el municipio de Tecalitlán, el joven Gaspar Vargas López funda el Mariachi Vargas. Una pausa, regresamos.
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0: Autoridades catearon un inmueble en Tapachula, decomisando droga, armas de fuego, vehículos. Una persona fue detenida. Vamos con nuestro corresponsal Pedro Monzón.
1: La noche de lunes, en un operativo interinstitucional, participaron en una diligencia de cateo autorizado por la autoridad judicial en un inmueble ubicado en el municipio de Tapachula. Derivado de las investigaciones y con el acompañamiento de las autoridades correspondientes, se cumplimentó la orden de cateo, cuyo objetivo fue la búsqueda y localización de narcóticos, dando como resultado la diligencia. Fue detenida una persona identificada como Julio N. y se aseguraron 5 armas de fuego, entre ellas 3 escopetas y 2 fusiles, cartuchos útiles de diferentes calibres, cargadores abastecidos, 2 cañones para escopetas, silenciadores, miras telescópicas, entre otros accesorios de uso exclusivo. En materia de posibles sustancias ilícitas, se reportaron la localización de 21 bolsitas con una sustancia cristalina granulada con características similares al cristal, asimismo 5 bolsitas con hierba verde con características similares a la marihuana y 2 bolsas de nylon que contenían dicha hierba. Asimismo, se aseguraron 18 costales con sosa cáustica, considerada un posible precursor para la elaboración de drogas sintética, además de una granada de gas. Como parte de los indicios asegurados, también se encuentra un GPS, aretes para semovientes, fierros marcadores para ganado, cámaras de videovigilancia, estaciones de radio y comunicación. De igual manera, fueron asegurados 6 vehículos, entre ellos uno con blindaje artesanal, y se informó que la persona detenida, los vehículos y todos los indicios asegurados fueron puestos a disposición de la autoridad competente. Para Notinúcleo informó Pedro Monzón.
0: Bueno, pues antes de despedirme, permítame enviar mis más sentidos pésames a mis amigos Guillermo Langna Tarén y al profesor Jaime López Liévano allá en Cintalapa de Figueroa por el fallecimiento de nuestro amigo el señor Guillermo Langna Liévano. Falleció a los 82 años de edad. Las condolencias se están recibiendo en la segunda sur, entre segunda y tercera poniente, allá en Cintalapa de Figueroa. Un abrazo solidario a toda su familia. Gracias, gracias a mi compañero Fabián Zaballoa, que estuvo en los controles técnicos, Daniela Grajales en la redacción, Rosa Verovilla Martínez en la dirección de noticias. Soy Francisco Javier Figueroa Niño. Que tenga una excelente tarde. Gracias, hasta mañana.
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1: Son las 4 con 2 minutos.
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1: Son las 4 con 14 minutos.
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2: En los últimos meses, la zona centro de Tapachula ha experimentado un aumento significativo en el cierre de locales comerciales, lo que genera preocupación entre habitantes y el sector empresarial, al considerar que este fenómeno es un reflejo de las dificultades económicas. Otra de las causas del cierre de más de 50 locales comerciales en este sector son los altos costos de arrendamiento y las bajas ventas registradas en los últimos años, a causa del desplome de compradores guatemaltecos. El panorama es visible en las calles del centro, donde desfilan los letreros de se vende o se renta, en fachadas deterioradas y cortinas abajo de los locales donde antes operaban tiendas de ropa, calzado y abarrotes. La falta de compradores y el encarecimiento para su operación han obligado a decenas de negocios a cerrar definitivamente sus puertas. El centro de la ciudad registra un descenso en la actividad comercial. En este 2026, la racha negativa se ha prolongado más de lo habitual, limitando el flujo de circulante para cumplir con el pago de rentas, impuestos y nóminas. Hasta el siguiente comentario.
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7: Son las 4 con 27 minutos.
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1: Son las 4 con 31 minutos.
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7: Son las 4 con 44 minutos.
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6: Son las 4 con 56 minutos.
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2: Son las 5 en punto.
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1: Bueno, yo soy Silvestre Rodríguez, toco el bajo eléctrico y soy de McAllen, Texas.
2: ¿Qué tal? Yo soy José Ángel Farías, yo soy el encargado de la animación del grupo Intocable. Pues esperemos que sigan el gusto de la gente, seguimos manteniendo el estilo, porque pues es un estilo para siempre.

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6: Son las 5 con 13 minutos.
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2: ...1810-2016... ...216 años del inicio de nuestra independencia. La noche del 15 de septiembre de 1810... el cura Miguel Hidalgo y Costilla, en Dolores, Guanajuato, llamó al pueblo a levantarse en armas contra el dominio español. Al repicar la campana de su parroquia, lanzó el llamado Grito de Dolores, momento que marcó el inicio de la Guerra de Independencia. El 16 de septiembre, fecha oficial del inicio de la independencia, un movimiento que duró 11 años... Tras la muerte de Hidalgo en 1811, la lucha continuó con José María Morelos, Vicente Guerrero e Ignacio Allende hasta consumarse en 1821. Hoy, la celebración se divide en dos partes. El 15 de septiembre, por la noche, en todas las plazas del país, se recrea el grito. Autoridades desde la Presidenta de la República en Palacio Nacional, gobernadores hasta los alcaldes de cada municipio, tocan la campana y recitan los nombres de los héroes cerrando con vivas a México. Se trata de una fiesta popular, llena de música, pirotecnia y comida típica. El 16 de septiembre es el acto cívico y formal con desfiles militares y escolares que honran a las Fuerzas Armadas y al pueblo que luchó por la libertad. Hasta el siguiente comentario.
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9: Son las 5 con 25 minutos.
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1: Son las 5 con 34 minutos.
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5: Son las 5 con 43 minutos.

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0: Las 5 con 55 minutos.
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